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5: Las 6 con 6 minutos.
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1: Las 6 con 14 minutos.
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6: Las 6 con 22 minutos.
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10: Las 6 con 33 minutos.
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13: 6 de la tarde con 33 minutos, 6 con 33. Saluditos a Víctor, ¿por qué no te habías comunicado? Víctor, te mando ráfagas de besos.

0: calle.
1: Oye, que ahí vienen los amigos. Ahí vienen con sed de la mala. Y se vienen de Pichucalco, Chiapas. Y van hasta Cunduacán. Con mucho cuidado, mi rey. Claro que sí, le ponemos su canción. Ay, uno se siente enamorado con esas canciones. Bendiciones, mi rey, con cuidado. Ojalá lleguen con bien a

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5: Las 6:42.
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Y con este tema, ha llegado el momento de despedirme. Muchísimas gracias. Dice por acá, un saludo para mi esposa Marta de parte de su esposo, que la ama con todo su corazón, el taxista. Bendiciones para todos ustedes. Cuídense mucho, descansen, sueñen lindo. Recuerden acostarse con sus sueños bien planteados y cuando se levanten con esas ganas de quererse comer el mundo. Soy Pati Torres, la Patito. Te dejo ráfagas de besos y abrazos. Nos escuchamos mañana. ¿A qué suena la qué buena?

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4: Las 6:50.
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0: Las 7 en punto.
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0: attention, please, porque ya comenzó el programa que estabas esperando desde la mañana, tardecito y parte del inicio de la noche. Yo sé que estabas esperando ¡Qué buena noche con la mujerrita!
1: Eso me gusta.
0: Sin el potro. Producción, voy a solicitar que cambien la entrada del programa. Se va a llamar ¡Qué buena noche con la mujerrita sin el potro!
2: Yo voy a estudiar inglés.
1: ¿Cómo?
2: Yo voy a estudiar inglés.
1: ¿Cómo?
2: Para enamorar a la muchacha.
1: ¿Qué?
2: Para enamorar a la muchacha. Yo voy a...
0: ¿Qué onda? ¿Cómo están? 7:09. Ahí me estaban confundiendo con la Patito. Y sí es cierto, a veces a la Patito la confunden con la mujerrita. Y a veces a la mujerrita la confunden con la Patito. Nada más en la voz. Nada que ver físicamente. La Patito, ya saben que es la mujer de fuego. Esa mujer que da sus ráfagas de besos. Nada que ver con la mujerita. Nada que ver. Esa sí es un mujerón, ¿eh? ¿Qué cosa? 90. Amiga, puedo decir 70. 90, 70, 80 o 120, más o menos. Así está más o menos la Patito. No, la mujerita está bien menudita, es talla chiquitita. ¿Cómo están mis queridos chamaconos del 89.3? La qué buena. Te saluda la mojarrita. Saludos a Robert. Ay, Marce, te ganaron. Marce, te ganaron, Marce. Ya se comunicó Roberto, allá de Jalpa. Marce, ya no vas a estar en el cuadro de honor. Marce, ya te ganaron. Saludos a Roberto, que ahí pidió un tema musical del desgraciadísimo, ¿verdad? Del inútil, ¿verdad? Ahí al rato le ponemos la canción. Claro que sí, a Roberto, que siempre está en sintonía de la qué buena. Que, por cierto, saludos a Roberto, allá de... ¿Cómo se llama la colonia? Las Brisas. ¿Las Brisas? No, se llama Islas. Islas. No Islas del Mundo, Islas. Del fraccionamiento La Isla, de la carretera La Isla, en La Isla, de la calle La Isla, en la casa La Isla. Roberto y Lupita, saluditos. Entró otra llamadita por acá, bueno.
3: ¿Bueno?
0: Diga.
3: Buenas noches.
0: Buenas noches.
3: Hola, mujerita.
0: ¿De casualidad no es Chaguito?
3: Así es, mojarrita.
0: Oye, qué bárbaro, qué milagros. Tú casi ni hablas.
3: No, y lo que pasa es que como no tenía yo salto y aparte se me enterró la uña del pie otra vez en el dedo grande.
0: No me digas.
3: Sí, mija, así tuvo trocho.
0: Padre santo, eso duele. ¡Oh! Horrores.
3: Horrible, horrible.
0: Oye, ¿y andas en chanclas entonces?
3: Pues no. Podemos decir que sí. Podemos decir que sí y no, porque no puedo ya andar transporte, no te permite andar en chanclas.
0: Claro, obviamente.
3: Sí. Pero ahí ando con el pie ahí, o sea, que lo traigo fuera del zapato.
0: ¡Qué bárbaro! No, yo te sugeriría que si tienes zapato cerrado, le cortes con un cuchillo y ya la parte donde está tu dedito que se ore.
3: Nada más porque salga el dedito.
0: Claro, así es. Hazle un hoyito al zapato ese de charol. Ese carísimo, ese que siempre traes ahí en el taxi, esos que valen como 3,000 pesos. Ahí se abre un huequito. Es más, vuélvelo, zapato de Catrín, vuélvelo, chancla de, ¿cómo le llaman? De gallo, ¿no?
3: De pie de gallo.
0: Ajá, exacto. ¿Qué onda, Chaguito? ¿Cómo estás? Aparte de malito de tu dedito.
3: Aparte de todo eso, bien, bien, tranquilo y pues. Aquí esperando una situación jurídica que vamos a ver si sale positivo o negativo.
0: Padre santo, pero a tu favor.
3: Pues es lo que esperamos que salga a nuestro favor. Ah, no, bueno. No soy yo, no. ¿Ah? Soy yo, es un familiar que desafortunadamente pues está allá en el hotel 5 estrellas.
0: ¿En el hotel 6 estrellas?
3: Ese, exactamente.
0: Ah,
3: ese,
0: ok. Pues esperemos que todo a su favor, ¿verdad?
3: Sí, pues lo que estamos viendo, a ver qué pasa, pero la cantidad que piden sí es mucha.
0: Ah, caray.
3: Y se embarcó este chamaco, la verdad es que se embarcó y pues estamos esperando a ver qué Dios dice.
0: Bueno, ok.
3: ¿Y ya qué? No ha llegado el señor Potro porque está festejando.
0: El hermano. Él es el dueño aquí, es dueño mayoritario de Radio Núcleo, yo creo.
3: Pues ya le tiene que decir que me haga un par ahí para que me den chapa ahí en la radio para hacer un programa.
0: La neta que sí. Mete la solicitud para que tú vengas a transmitir conmigo.
3: Ah, pues ya está. Ya con eso de que ya hay uno ahí, un señor que dice que soy locutor.
0: ¿Verdad?
3: Me puso el apodo del señor locutor.
0: Señor locutor. Ay, padre. Ok, Chaguito, ¿qué onda? ¿Qué canción quieres, Chaguito?
3: ¿Qué te parece si me pones una de los rehenes?
0: Ok. Sale,
3: la
0: pues.
3: La que sea de los rehenes.
0: Perfecto, mi Chaguito. Cuídate mucho ese piecito.
3: ¿Tú cómo estás?
0: Bien, sin la compañía de ya sabes quién.
3: Eso es todo. Pues ahí saludo a todos y te mando un abrazo. Oye, te mandé una fotito de una mujerita. ¿Te gustó?
0: Sí, ese es el que estaba en un museo, ¿no?
3: Está en un museo.
0: ¿El de aquí de Carlos Pellicer Cámara?
3: Ah, afirmativo.
0: Fíjate, yo hace siglos que no voy.
3: Está esa mojarrita y está la patita.
0: En serio, ya me voy a ir a tomar directamente una foto ahí con mi escultura.
3: Sí.
0: Es que ya ves que volvemos a nacer, a renacer.
3: Los martes es gratis la entrada a ese museo.
0: Ok.
3: Porque te cobran 35 pesos.
0: Hasta está barato, vale la pena.
3: Vale la pena, pero la neta que todo lo que vi ese día que entré con unos turistas que andaba yo trayendo.
0: Oh, hello. Andabas con unos chinos, japoneses, irlandeses.
3: Guadalajara,
0: tapatíos, ok.
3: Estaba yo con una tapatía que está más alta que yo.
0: Ay, padres, ya te iban a dar una tapateada.
3: Me tapateaba, amiga.
0: Te tapatearon por el hocico, ¿ah? Sale pues, mi Chaguito, cuídate mucho y al ratito pongo algo de los renes y hasta donde está suena.
3: ¡Ya, qué buena!

0: Estas mañanitas preciosas son para mi compañero Chema Montes, el Saltamontes, que hoy 29 de julio, de hace un chorromental de tiempo, nació, ¿verdad? Gracias a su mamita y a su papito, que se esmeraron mucho tiempo, ¿verdad? Para hacer este hermoso niño, ahí, hace 29 añotes. Muchas felicidades al Chema Montes, que aquí está afuera, pero no quiere venir. Que venga, Chema, que dé unas palabras de gratitud, ¿verdad? Que dé unas palabras de agradecimiento al Chema Montes, que aquí, ya tiene 29 añotes. ¿Cómo estás, mi Chema Montes?
1: ¡Que se encuere!
0: ¡Sí, que se encuere! ¿Que se encuere, sí o no?
1: No, hombre, cueritos, pero así de cerdo, doraditos, le llaman chicharrones, ¿no?
0: ¡Ay, qué rico!
1: ¡Que le den chicharrón!
0: ¿Desde a qué hora se está celebrando tu cumple?
1: Pues te diré, mojarrita, que desde las 12 de la noche que salió mi turno, me fui a cenar, después a comer.
0: Luego a desayunar.
1: Y luego a comer otra vez y todo, ya sabes. Andamos desde las 12.
0: ¿En serio?
1: El cumpleaños dura 24 horas.
0: Es cierto, empezó...
1: 12 de la noche.
0: 12 de la noche, termina hoy a las 12 de la
1: 11:59, con tu último abrazo.
0: 11:59.59.
1: 59, así es.
0: Muy bien.
1: Pues muchas gracias.
0: Que te la pases.
1: Gracias por las felicitaciones.
0: Bien. Sigue chambeando porque es la mejor manera de celebrar el cumpleaños.
1: No, ¿sí hay no? Mejor manera de trabajar, de celebrar que trabajar.
0: Exactamente.
1: Gracias, muchas mojarrita. Gracias a todos.
0: Al rato alguien va a hacer el gran favor de mandar un pastel, ¿verdad?
1: O una coquita, no importa.
0: Una coquita, qué simple eres.
1: No, nada más, está digo, bien. Pero la coca viene incluido con el pastel.
0: Ah, un pastelito así, ¿verdad? De esos chiquititos.
1: Chiquititos, como yo.
0: Ah, perfecto, muy bien.
1: Gracias, mojarrita.
0: Muchas gracias, mi Chemita, muchas felicidades por visitarnos aquí en la cabina. Mi Chema Montes Saltamontes, que ya lo han visto muchas veces en la transmisión de la Qué Buena, en los controles remotos. Y la verdad es que es un compañero, la verdad que todos quisieran tener un amigo como él. Yo lo tengo y estoy muy a gusto de haber conocido a Chema Montes Saltamontes, que la verdad es que es un personajazo, es un gran ser humano, un buen compañero, un buen amigo. Bueno, es todo. Es más, ¿no me quieres adoptar? No, Chema Montes, pásatela bonito. Felices 29 añotes. Vamos a ver ¿qué hace Marce? Porque luego Marce es muy ocurrente cuando alguien festeja años y le manda algo bien bonito. Oigan, ya son las 7 de la noche con 20 minutos. Vámonos a ir a nuestro primer corte en tu programa. No te despegues de esta frecuencia 89.3. Regresamos. Aquí suena La Qué Buena.

0: 7. Ya regresamos.
1: Las 7 con 21 minutos.
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0: ¡Ya regresamos!
1: Las 7 con 32 minutos.
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0: Con 41 minutos. En qué buena noche. ¿Cómo están? Están llegando tarde. Ahí están ya programadas las canciones que me solicitaron algo de Viento y Sol. ¿Quién me está marcando vía WhatsApp? No puedo contestar. Ahí está. Rechazado. Es que no puedo contestar. Llamada de WhatsApp, no puedo contestar. Por favor, entiéndanme. Oigan, teléfono en cabina 99-31-42-02-65. Es el número de la cabina. En qué buena noche. Y 99-31-29, porque me bajaron tanto el fondo musical. 99-31-29-09-33 es el número para que mandes audio, escribas, pero no marques. ¡A qué buena noche!
1: Estamos hablando del maldito padre.
0: Ay, no sé qué voy a hacer. La neta que yo no quiero hablar mal de los taxistas, pero cómo me buscan de verdad. Ay, ay, ay, pero bueno, ya. 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

0: razón, ya entendí. Ya entendí, perdone usted. ¿Qué dice por acá? Dice, saludos a Laura Bastara, ya está en la Miguel Hidalgo, ya tenemos la canción programada. Dice, Mojarrita, buenas noches. Para pedir, ¿qué? Para pedir por mi sobrina que se mejore. Está malita en el Juan Gran. Ay, no me digas. Shani Edith. Bueno, pues vamos a, pero, ¿sabes qué? Sí vamos a obviamente estar pendientes de ella, vamos a pedir a Dios, ¿verdad? Por su recuperación, y claro que sí, Laura, vamos a estar pidiendo por ella, no te preocupes, ya sabes que aquí lo que ustedes pidan, eso se hace, y claro, mandándole las buenas vibras para que se mejore tu sobrina. Oigan, son las 7 de la noche con 46 minutos. ¿Qué pasó? ¡Ay, ve! Precisamente está aquí en la cabina. Mira, mira, mira lo que te mandaron. Mira, mira, mira lo que te mandaron. Mira, mira. ¿Ya lo viste? ¿Ya lo viste?
1: Y ya sé quién es.
0: ¿Ya sabes quién es?
1: Sí.
0: Ah, mira, dice salud, mira, éxitos y muchas bendiciones. Ay, gracias por ser parte de cada historia, cada canción y cada sonrisa. Ay, qué lindo. Que este nuevo año de vida te traiga todo lo que sueñas.
1: Yo sé quién es y muchas gracias. Ya leí que dice que no quiere que digamos su nombre.
0: Sí, sí, pero ya sabemos quién es la que hace todas estas cosas. Sí, sí, sí. La que buena 89.3. Te lo mando.
1: Por favor.
0: Te lo mando.
1: Va a ser la portada, por favor.
0: Claro, ahí lo subes en tu estado, en el Facebook. Ahí lo publicas en todo, por favor. Gracias, gracias, ya sabemos quién es. Muchas gracias, tan linda ella como siempre, de verdad. Buena, ay, miren, ya se me están pasando muchos mensajes. Dice, buenas noches, Mojarrita, ¿me puedes complacer con la canción de La Mesera? Ya la tengo programada, saludos. Acá mandaron un audio.
2: Hola, hola, Mojarrita, buenas noches. Aquí diciendo presente. Siempre es un gusto escucharte y alegrarse. Porfa, ¿podría complacerme con la canción de Amor del Bueno, de Calibre 50? Te mando un abrazo y un besote de parte de David.
0: Amor del Bueno, Amor del Bueno. ¡David! Te me has perdido.
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0: Vámonos a cancioncita, de verdad que hay muchos temas musicales que están solicitando y no quiero atrasarles. Así que ahí está para todos ustedes a través de esta frecuencia 89.3 donde suena La Qué Buena.

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1: Las 7 con 56 minutos.
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1: Las 8 con 3 minutos.
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0: que está conmigo, con la mojarrita. ¿Cómo está? Buenas noches, 8 de la noche con 4 minutos. Sa, sa, sa, sa.
1: ¿Cómo? Yo voy a estudiar inglés.
2: ¿Cómo?
1: Para enamorar a las muchachas.
0: ¿Qué onda? Bienvenidos a los que llegaron tarde. ¿Cómo están? Buenas noches. Estamos iniciando la segunda hora de Qué Buena Noche con la Mojarrita. Por ahí anda uno que anda decepcionado del amor. Y por eso me recordó el día, hoy 29 de julio, que se conmemora el Día Internacional del Mal de Amores. Ándale, papá. Esta fecha que no es oficial, pero que nació en las redes sociales. Ajá, ¿para qué? Pues para visualizar el sufrimiento de las rupturas y amores no correspondidos. Sí, por eso me recordaste, ¿verdad? O sea, me supongo, me imagino que los que han sufrido del mal de amores, en su mayoría, si no es que casi todos, han sido los varones.

0: ¿Por qué le rompen los corazones? Ay, ¿qué es esto? Gracias.
1: Del brinquito de la noche,
0: gracias. Hasta que se mocha con algo el brinquito de la noche. Órale, le trajeron un... ¿Qué? A ver, déjenme probarlo y ahorita les digo qué caramba es. A ver, les digo algo. Está más rico lo que yo hago. Quisieron hacer una gelatina como de café, pero no le salió. Ya le voy a traer yo la competencia, le voy a traer a Chema la competencia de las gelatinas que hace la mojarrita. Ay, no está volteando a ver. No, están mejor las de la mojarrita. La neta, yo he hecho gelatina de café. Tipo capuchino. Y no es por nada, Supera con esto que me acaban de traer. Pero bueno. ¿Cómo dicen? A caballo regalado, ¿eh? Gracias, Rafita. Y al brinquito de la noche. Que se esmeró por buscar algo ahí. Gracias. Bueno, estábamos en el tema de que alguien ahí por ahí está sufriendo del mal de amores y por eso hoy 29 de julio, ¿verdad? Conmemoran el Día Internacional del Mal de Amores. Yo creo que ninguno ha sufrido, ¿verdad? De los que están escuchando 89.3, ¿verdad? No creo. Todos en algún momento, hombres y mujeres, a cualquier edad, es más, hasta en los animales han sufrido mal de amores. ¿Cómo no? Nada más que... Como no tienen el mismo lenguaje de nosotros, ¿verdad? Los humanos, pero de que han sufrido los animales también. El mal de amores lo han sufrido. Así que... Comunícate con la mojarrita 99-31-42-02-65. Platícame, ¿cuándo fue que sufriste tu mal de amores? Ayer, ¿no? Hoy en la mañana. No importa, hace medio siglo, cuando tenías 8 años, cuando tenías 3. Platícame, ¿cuál fue tu mayor desamor, tu rompimiento, ¿verdad? ¿Qué has sufrido? ¿Cuándo te hicieron cachitos tu corazón que lo entregaste en bandeja de plata? Y agarró esa persona y le dio así a tu bandeja con todo y corazoncito y se cayó al suelo, se ensució, se manchó, se rompió y aparte le puso el pie y lo peor es que tú lo estabas viendo, se rió de ti, se burló, se dio la media vuelta y jamás te volvió a dirigir la palabra. ¡Qué bárbaros! ¿Cómo son malos en esto del desamor? Híjoles, pero es que la verdad, a veces hay que ser sinceros, ¿verdad? Y romper el corazón, pues ni modo. Ahorita, antes de que se sigan ilusionando un poquito más, bueno.
2: Bueno.
0: Diga.
2: Bueno, ¿me puedes poner una música?
0: Sí, ¿cuál?
2: Puedes poner con Vicente Fernández, Le Pese a Quien Le Pese.
0: Le Pese a Quien Le Pese, claro que sí, y hasta donde está suena.
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0: Attention, please. ¿Cómo lo ven? ¿Ha sufrido usted de mal de amores? Déjenme seguir leyendo por acá. Dice, buenas noches, mojarrita, un gusto saludarte. Saludos a la familia Carrera, en especial a Doña Chelo. ¡Doña Chelo! De parte de Miguel Ángel, que le están escuchando todos los días. ¿Quiere la canción de No Capea? Ok. No capea, con mucho gusto. Ahorita la ponemos Pues sí, ¿cómo lo ven? Hoy día que se conmemora el mal de amores. ¿Quién no ha sufrido de eso? Claro, todos hemos sufrido. Y luego, obviamente, pues después de eso, ¿cómo nos sentimos? Como basura, como cucarachas. Decimos, ¿por qué estoy aquí? ¿Para qué nací si nadie me quiere, verdad?

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Oh, qué dolor tan grande, ¿verdad? Y principalmente sufrir la primera decepción amorosa. Chale. Pudo haber sido con tu mejor amiga o amigo, que obviamente tú la idealizabas, lo idealizabas como, bueno, es mi amiga y mi amigo, pero siento algo más por él o por ella. Y quiero que seamos más que amigos. Voy a intentarlo. No pierdo nada, total, somos amigos. Y sopas. Ay, Dios. Chale.

Esa es la primera decepción amorosa, ¿verdad? Con tu amiga, con tu amigo. Y no, no, no, no, no. Cuando uno está peque, que apenas quiere conocer del amor, de la alegría, de la sensación, de tocar sus manos, su piel, su cara, de verse, ojo, frente a esa persona. No, no, no, no, una cosa maravillosa, que nada más la sueñas y se te eriza la piel. La segunda decepción, ¿cuándo?

0: Dios mío santo, ¿cómo lo ve usted? ¿Cómo lo ve usted? Obviamente, tenemos que en algún momento de la vida, ¿verdad? Superar esto. Pero de que duele, duele. ¿Cuándo luego es la segunda vez que nos vuelven a romper el corazón? Ya cuando estamos un poquitito más creciditos, ¿verdad? Y nos gusta alguna compañera del salón de clases. Ándale. Esa niña que todos quieren que sea la novia o el muchacho o el niño que todos o todas quieren con él.
1: Uno de ellos, muy sonrientes, muy felices.
0: Se siente feo cuando te batean, ¿verdad? Cuando dicen, es que tú no me gustas.
1: La soledad.
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0: Es que solo te quiero como amiga.
1: Y a esa edad.
0: Y tú, seguro, piénsalo un poquito más.
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0: Es cuando te destruyen todas tus ilusiones. Pero vuelves a resurgir, ¿verdad? Como ave fénix entre las cenizas. Pero te vuelven a hacer lo mismo más adelante. Y cantas así. Yo no nací para amar. Nadie, nadie es para mí. Qué decepción, ¿verdad? Entonces lo volvemos a intentar una y otra vez, una y otra vez. Y muchas veces ese dolor nos tarda, días, semanas, meses, a veces. Hasta te puedes quedar ahí con ese dolor y nunca sales.

¿Cuál fue tu primera decepción, verdad? ¿Y cuál fue tu última quebrantamiento amoroso que sufriste? Todavía sigue sufriendo del mal de amores.

Al regreso del corte, quiero que me marquen, me platiques, ¿verdad? O me escribas si no quieres marcar. Yo te escucho, yo soy la Bujarrita del 89.3 en Qué Buena Noche.

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0: las 8 de la noche con 27 minutos. En qué buena noche. Saludos. No sé si ya puse la de viento y sol. Creo que no. Creo que no la he puesto. Ahorita la ponemos. Dice, acá mandaron un audio. A ver qué dice el audio por acá.
1: Felicítame ahí a Chema Monte. Felicítamelo de mi parte. Dile que Dios lo bendiga y lo cuide siempre, donde quiera que ande. Muchas bendiciones y que cumpla muchos años más de vida con la bendición de nuestro Padre Celestial. Y que no vaya a tomar, ¿eh? Si toma, que no maneje.
0: Ah, bueno.
1: Y si se porta mal, que nos invite.
0: Ah, bueno, ¿por qué no? ¿Por qué? ¿Por qué restringes a la gente? Y más hoy que está de cumpleaños.
2: Hogareño, cariñoso, por razones.
0: La verdad no me gustó la gelatina. Es que, ¿saben qué? Ya sé que tiene. Ya sé que tiene esta gelatina. Por eso sabe rara. Saluditos. ¡Oh! ¡Mira qué bonito! Ok, saluditos. Ya pasé el mensajito, ¿eh? Dice por acá. Dice, yo sí he sufrido mal de amores. ¿Quién no? ¡Por esa cosa! ¡No me digas que por esa cosa estás sufriendo! Ese. Mejor no digo nada. El que sigue. Acá mandaron un audio.
3: Oye, mojarrita, mi estimada amiga. Mándame un saludito ahí para mi hijo Iker Eduardo. Pamela Yesenia y Paola Merari. Y a mi esposa que viene aquí conmigo, la señora Yesenia. Por favor, mándame un saludito ahí, mojarrita.
0: ¡Ah! ¡Qué lindo! ¡Qué pechocho! ¿Quién eres? O sea, conozco mucha gente, pero si no me dices tu nombre. Bueno, ahí está el saludo, acá está otro saludito, vamos a ver qué dice.
4: Muchas felicidades a ese chico guapo y bonito que está cumpliendo años. Y un saludito para la chacalita de acá de Reforma Chiapas. Y saluditos a toda mi gente de acá de Reforma Chiapas. Y un abrazo y un beso para ti, mamita chula, que siempre te escucho.
0: Gracias.
4: Eres una adoración, mojarrita. La verdad, me gusta estar escuchando tu programa todos los días. Y me haces, cuando estás en la mañana, a veces a mediodía, me haces el día, la verdad. Te estimo mucho. Y si me puedes poner la cancioncita de Amor Añejo,
0: okay.
4: A los 15 años sufrí de mi gran amor y lo sigo recordando toda la vida y nunca se me olvida porque me dejó una gran huella en mi corazón.
0: Ok, fíjense, sufrió del mal de amores, pero lo recuerda bonito. O sea, eso también es chido. No nada más de que te quedes ahí todo achicopalado, todo triste, y de que ya no quiero nada, no hay nadie para mí. No, sí. Y es bonito porque, aunque esa persona no te aceptó, sino te rechazó y todo lo que tú quieras, pero bueno, tuviste la oportunidad de que esa persona supiera de tus sentimientos, ¿verdad? Y ay, que estuviste cerca de él. ¡Qué emoción! Bueno.
5: Me va a poner mi música.
0: ¿Cuál pediste?
5: La de Vicente Fernández, le pese a quien le pese.
0: Ah, ahorita la ponemos, claro que sí, es donde está, suena, adiós. Oye, es que qué bárbaro. Hasta accidente me sale la gente, qué bárbaro.
2: Se escuchando pura música de banda, mi mujer también lo agarra.
0: Ay, qué bárbaro. Este acaba de sufrir un mal de amor de parte de la mujarrita. Oiga, tiene una fiesta. Espérame. Estoy loca yo. 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Hora de ir al corte, son las 8:32. Aquí suena la que buena. Órale, vamos al corte.
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0: Ey, ¿qué pasó? ¿Quién me hizo esta broma, Y pesada, por cierto, ¡Qué bárbaros! ¡Qué bárbaros! ¿Qué pasó? ¿Qué pasó aquí? ¿Quién me está haciendo esta broma pesadísima? Que de verdad que me distraje nada más unos segunditos y empiezan con su relajo. ¡Qué bárbaros! ¡Qué mala onda, Bueno, vamos a continuar con música porque ya tenía aquí yo preparada también otro tema musical que me pidieron, así que vamos a escucharlo.
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0: Ya tenía aquí yo preparada también otro tema musical que me pidieron, así que vamos a escucharlo.
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I love you. 8 de la noche con 43 minutos. En qué buena noche. 99-31-42-02-65 es el número de la cabina. Tal parece que nadie ha sufrido mal de amores. A todos les ha ido muy bien. Qué bueno, bendito sea Dios, que no han sufrido decepciones, que no les han roto el corazón, que no les han dicho, no me gustas, no te quiero.

0: Quiero, sácate por ahí, qué bueno, qué bueno, qué bueno que cuando usted ha abierto su corazón también ha recibido lo mismo, qué bueno, bendito, bendito usted, bendita usted. Dice por acá, ¿mandaron otro audio?
1: Me pasó a decirte, Mojarrita, era de parte de Pariente García, que es mi pequeña familia, ¿verdad? Eres bienvenida acá en Buenavista, Mojarrita, y
0: a ver, cuando espérame. Soy bienvenida en Buenavista. Si allá están mis terrenos, allá está mi rancho.
1: Acá te puedes meter un marisquito, una mojarrita. Bueno,
0: mojarrita, si me vas a comer.
1: Cuando quieras, mojarrita, eres bienvenida acá en Buenavista.
0: Qué bueno.
1: Antes de llegar al sagrado que le dice. Eres bienvenida acá en tu humilde casa.
0: Qué
1: ¿verdad?
0: Bueno, qué bueno.
1: Aquí venimos a Estrellas de Buenavista comprando un elotito asado que venden aquí, mojarrita, pero pues. Aquí venimos, ¿verdad?
0: Qué bueno que anden allá por mis terrenos. Acá mandaron del otro, ya me colgó. ¿No estás viendo que estoy pasando audios? ¡Qué bárbaro! ¡Qué desesperación! Aparte, me estoy comiendo mi gelatina. Bueno.
2: Bueno.
0: Este que me está marcando no ha sufrido de mal de amores, ¿verdad, mi Rubencito?
2: Pues yo no sé si con eso te refieres a que cuando te gostean, pues no sufres, porque la sufre uno, o sea, como que dices, bueno, ¿por qué me dejó de hablar?
0: Así.
2: Pues, oye, estamos chupando tranquilo y de la nada, ya no, ya me dejó de hablar, ya, adiós.
0: Pero no platicaron nada, así nada más, ¡fum!, desapareció.
2: Sí, de la nada, sí.
0: Desapareció
2: siento,
0: del mapa.
2: Yo siento que eso también es feo, o sea, no es como que una decepción amorosa, porque como tal, pues no había amor ni nada, se estaban conociendo. Oye, pero qué gacho, ¿no? Que de la nada.
0: Que te lo digan, ¿no? Ya no quiero nada contigo. Así, ¿no?
2: Oye, ¿sabes qué? Me siento pues, ya incómoda hablando contigo, no me gusta. Está bien, no hay problema, pero prefiero que me lo digan. No, que no te dicen nada.
0: Claro, ¿no? Que te dejan a la deriva pensando, ¿será que me quiere o no me quiere? Se fue por algo para mí y no lo encuentra, nunca lo encontró y le dio pena regresar sin nada, ¿o qué? ¿Verdad? Rubencito, estás con el manos libres, ¿verdad?
2: Sí, ¿por qué?
0: Sí, pues es que se corta regacho.
2: Es que vengo en la carretera.
0: Ah, ok. Bueno, pero trata de que se escuche bien tu voz.
2: Ah, está chula, pero sos hermosa.
0: Rubencito, no te voy a poder pasar porque se corta la llamada. No. Lo siento mucho, otro que acaba de sufrir mal de amor porque le acabo de colgar al Rubencito, pero es que ¿quién lo manda a estar manejando y poniendo el altavoz, el manos libres? Y y no se escucha bien. ¿Qué pasó, mi estimada? ¿Qué pasó, Marce? Dice, este muchacho es el que te ha roto el corazón, pero ya se retractó, ya te quiere este muchacho, ya te quiere.
3: Yo voy a estudiar inglés. ¿Cómo? Yo voy a estudiar inglés.
0: ¿Cómo? Oigan, pues qué bueno que nadie ha sufrido, ¿verdad?, de mal de amores, más que la chacalita de Reforma, que por cierto mandó otro audio. ¿Dónde mandaste el audio, mi chavalita? ¿Dónde estás?

0: está el audio, a ver.
1: A los 15 años sufrí de mi gran amor.
0: No, ese ya lo pasé.
1: Sí, de 15.
0: Espérate, espérate.
1: Cieñera.
0: Qué bárbaro. Bueno, esta cosa hace lo que quiera.
1: La verdad, desgraciadamente teníamos planes a futuro, me habló bonito, era un poblanito. Se fue de vacaciones a su pueblo, me quiso llevar, la verdad, me invitó y yo le dije no. No, no quiero conocer a tu familia, por qué o por qué. Hasta que ya sea algo prolongado. Desgraciadamente subió al cerro del Cubilete con unos amigos de Cárdenas, se resbaló en jeep a donde él estaba y falleció. Y me dejó una gran huella en mi corazón.
0: Ay, ay.

Pues sí, todos en algún momento hemos sufrido de alguna ruptura, de alguna decepción amorosa. Y a veces, ¿verdad? Con los que ya estamos, ¿verdad? O con las que ya estamos, nos decepcionan. Ya, ya después de tantos años, nos decepcionan por X o por Y. Se les acaba el amor, así, ¡pum! Mágicamente, con una varita, ¡pum! Se les desapareció el amor. Qué decepción también esa, ¿verdad? Oigan, pues muchas gracias. Me voy a ir despidiendo porque tengo canciones aquí pendientes. Muchas gracias por haber compartido este día, mitad de semanita, miércoles 29 de julio 2026, día donde se conmemora el Día Internacional, ¿verdad? Del desamor, del mal de amores, de la ruptura. ¡Ay, Dios mío! Y obviamente hay que reconocer el sufrimiento por una decepción amorosa o un amor no correspondido. Que esto es real, esto es real, esto se sufre. Y muchas veces afecta la salud mental. La neta que sí, nos pega tanto, nos duele tanto que colapsa nuestra mente, nuestro cerebro, y no nos deja pensar más allá. Así que, pues, hay que cerrar ese ciclo de dolor compartiendo las experiencias de cada uno. También, es que yo les podría decir, escuchando canciones de desamor, pero siento que esas canciones, sí te ayudan a que salga todo ese dolor, pero también siento como que te vuelve a recordar, ¿verdad? Ese mal que te hicieron. Así que vamos a reflexionar para poder sanar y superar ese dolor, esa ruptura del corazón, del alma. ¿Sale? Vamos a tratar de ser felices cada día. Que lo que nos hicieron, que nos rompieron el corazón, el alma, los sentimientos, que lo hicieron así como un papel y lo estrujaron en sus manos y luego lo tiraron a un bote de basura. Ese dolor vamos a dejarlo en el pasado. Ahí va a estar guardado en una cajita porque son cosas, son parte de nosotros también, esas experiencias, malas experiencias. Son parte de la vida, son lo que te hacen ser como ser humano, pero vamos a tratar de que no afecten nuestro día a día. Vamos a tratar de ser felices cada día, cada minuto, cada hora de nuestra existencia en esta tierra. Y con la experiencia que tengamos en cada decepción amorosa, vamos a lograr que nuestro corazón no se deteriore tanto, ¿sale? Que no se caiga tanto. Vamos a ser más fuertes cada vez que haya una ruptura. No significa que ya no quieras, que ya no ames, que ya no estés dispuesto a recibir amor, a dar amor, ¿sale? Sino que no te duela como la primera vez.

Ya me voy, 8:53. Dios me los bendiga, cuídense mucho, disfruten cada día, ¿verdad? Porque para eso venimos a esta tierra, para eso nacimos, para sonreír, para vivir, no para sufrir. Cuídense mucho, le mando bendiciones. Yo soy la mojarrita de la Qué Buena.

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3: Las 9 con un minuto.
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0: Las 9 con 21 minutos.
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2: Las 9 con 30 minutos.
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0: Las 10 en punto.
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2: 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Los pantalones de mezclilla son un clásico, pero no todos te ofrecen la misma calidad. Hoy te revelamos cuáles de los 30 modelos que analizamos son realmente los más duraderos.
3: Además, si ya estás planeando una escapada, en nuestra sección de finanzas personales te decimos cómo evitar que los gastos sorpresa arruinen tu presupuesto.
2: Toma el control de tu dinero y haz las mejores compras.
3: Quédate en Revista del Consumidor Radio.
4: Revista del Consumidor.
3: ¿Sabes cómo surgió la mezclilla? Este tejido, conocido mundialmente como denim, toma su nombre de una ciudad al sur de Francia llamada Nimes, donde comenzó a fabricarse en el siglo XVI. Tradicionalmente, la mezclilla se fabrica con algodón tejido de sarga, que le da esas clásicas líneas diagonales y gran durabilidad.
2: Por eso, durante el siglo XIX, estos pantalones se popularizaron entre mineros y obreros que realizaban trabajos pesados. Con el tiempo, dejaron atrás las minas para conquistar la cultura popular.
3: Y aunque hoy forma parte de la moda cotidiana, en años recientes, la industria textil ha buscado producir la mezclilla de manera más sostenible mediante tecnologías que reducen el consumo de agua, utilizan fibras recicladas y emplean procesos menos contaminantes. Gracias a ello, continúa siendo una prenda básica que ha acompañado a distintas generaciones durante más de un siglo.
2: Por eso el Laboratorio Nacional de Protección al Consumidor analizó su calidad, resistencia y durabilidad.
5: Hola, ¿qué tal? Soy el ingeniero Luis Armando Juárez Mendoza del área textil del Laboratorio Nacional de Protección al Consumidor, donde realizamos un estudio de calidad de pantalones de mezclilla para caballero. En esta ocasión analizamos 12 marcas con 30 modelos, de los cuales 13 son en 100% algodón y los 17 restantes fueron en mezcla de algodón con poliéster y elastano. Se realizaron los siguientes ensayos: información al consumidor, acabados, determinación de la masa por unidad de área, resistencia a la tracción, resistencia al rasgado, cambio dimensional, la determinación del torque y elasticidad o deformación del pantalón. ¿Pero qué les parece si vamos a ver los resultados de este estudio de calidad de pantalones de mezclilla?
3: Todos los modelos analizados cumplen con su información comercial, con su declaración de fibras y con su prueba de acabados. En el caso de los pantalones de tela 100% algodón,
2: en la prueba de durabilidad, un modelo de la marca Silver Plate calificó con excelencia.
3: Los 5 modelos que se encogieron ligeramente después de 3 ciclos de lavado son Cimarrón Jeans, Furor, Oji y 2 de Silver Plate. Ahora continuamos con los resultados para los 17 modelos fabricados con tela a base de mezcla de fibras. Al igual que en la categoría anterior, todos los modelos cumplen con su información comercial, con su declaración de fibras y obtuvieron una calificación de excelencia en la prueba de acabados.
2: En las pruebas de resistencia, 3 modelos destacaron como los más duraderos del análisis: uno de la marca Levi's y 2 de Oji.
3: Un modelo de la marca Lee y otro de Oji se encogieron ligeramente.
2: Respecto a la talla, estos modelos resultaron ser un poco más grandes de lo que indican en la etiqueta: 3 de la marca Oji, 1 de Member's Mark, 1 de Furor, 1 de Big John y 1 de Silver Plate. Antes de comprar un pantalón de mezclilla, toma en cuenta las siguientes recomendaciones.
5: Es muy importante que al comprar un pantalón tú lo laves, ya que todas las prendas, inclusive los pantalones de mezclilla, son lavados con colorantes. Estos colorantes llevan químicos que, aún así, si la empresa no hace un lavado correcto, se van a quedar impregnados y cuando te lo pongas o coloques, ya que este producto va directamente a la piel, puede llegar a irritar. La diferencia en tallas que pueden presentar los diferentes tipos o cortes de los pantalones es precisamente debido a eso, al corte que cada diseñador de la marca presenta. Pero algo muy importante que debe respetar es la cintura. En la etiqueta etiqueta te informa esa talla. Y el largo, hay algunos pantalones que tú vas a encontrar 34x32. El primer número te indica la talla, que es el contorno de la cintura, y el segundo número te indica la longitud del costado de la pierna. Si la mezclilla de tu pantalón es más gruesa o delgada, no es un indicativo que va a resistir más o menos. Eso va a depender del gusto de la persona, pero el pantalón de mezclilla te va a ofrecer más resistencia si viene acompañado con poliéster, pero va a ser cuestión de gusto. Si quieren tener mayor información sobre el estudio de calidad de pantalones de mezclilla para caballero, consulten la revista del consumidor, ya sea impresa o digital.
3: Las vacaciones de verano son una oportunidad para descansar y convivir, pero también pueden convertirse en un gasto importante si no se planean con anticipación. Para que puedas disfrutar con tranquilidad, un paso importante es gestionar tus finanzas. Por eso, antes de armar las maletas, el primer paso es sentarte con lápiz y papel. Presta atención.
2: Lo primero que debes hacer es elaborar una lista de verificación que te ayude a definir las características de tu viaje. Esto te ayuda a organizarte y anticipar algunas necesidades, además de asegurar que la experiencia sea satisfactoria para todas y todos.
3: Una vez que tengas la lista, es recomendable elaborar un presupuesto. Contar con una estimación de gastos detallada para cada rubro de tus vacaciones, de acuerdo a tu capacidad económica, te ayudará a mantener el control y a tomar decisiones responsables.
2: Para que no se te escape nada, toma nota de los gastos claves que debes considerar para tu viaje. El transporte. Los costos varían dependiendo del medio de transporte que elijas para desplazarte. Si viajas en autobús o en avión, considera los boletos viaje redondo y los traslados al aeropuerto o terminal de autobuses.
3: Si viajas en auto, la plataforma Mapir traza tu ruta o rutas punto a punto de la Secretaría de Infraestructura, Comunicaciones y Transportes puede ser muy útil, ya que te permite calcular con precisión el costo de las casetas, el consumo estimado de combustible y los tiempos reales de traslado en carretera. No te olvides de considerar los gastos de comida y bebida durante el traslado. Las paradas técnicas en la carretera o los antojos en el aeropuerto también suman.
2: También agrega el costo total de los días que te vas a hospedar en el destino.
3: Considera los desayunos, comidas y cenas durante el viaje.
2: Dependiendo del tipo de viaje que quieras hacer, pueden surgir otros gastos. Por ejemplo, si decides contratar algún tour, pagar alguna entrada a espectáculos y, por supuesto, las compras de regalos y recuerditos para la familia.
3: También es recomendable para cualquier trayecto contar con un seguro de viaje. Sin embargo, se vuelve indispensable si realizas viajes internacionales.
2: Es muy importante que tengas un fondo que puedas destinar para imprevistos. Más vale prevenir.
3: Está claro que para que las vacaciones sean un descanso y no un dolor de cabeza, la clave de todo está en planear. Por ejemplo, un tip buenísimo de seguridad es que si vas a usar tus tarjetas de débito o crédito, digitalizarlas en tu celular es más seguro para viajar.
2: Y es que dependiendo del plan que elijas, hay detalles que hacen toda la diferencia. Si tu destino es la playa, antes de reservar, no olvides comparar precios. No te vayas con la primera opción. Además de los paquetes todo incluido, busca alternativas más económicas. Y si puedes, aprovecha las temporadas de menor demanda turística. Tu bolsillo te lo va a agradecer. Y recuerda que es muy importante respetar las zonas protegidas.
3: Ahora, si lo tuyo es el turismo cultural y vas a visitar un pueblo mágico, puedes consultar el catálogo de los 177 pueblos mágicos que te permitirá investigar la gastronomía y sus lugares más representativos para que no te pierdas de nada. Compara las líneas de transporte y reserva tu hospedaje y los recorridos con anticipación.
2: Ahora hablemos de cómo nos vamos a mover. Si viajas en automóvil, es indispensable hacer una revisión básica al vehículo antes de salir. Ya en camino, todas y todos deben viajar con el cinturón de seguridad y respetar los límites de velocidad y las señalizaciones. La seguridad es primero.
3: Si vas a viajar en autobús, tómate el tiempo de comparar las categorías y costos de las distintas líneas de autobuses para elegir la que más te convenga. Al subirte, conserva muy bien tu comprobante de equipaje y lleva un botiquín con medicamentos básicos.
2: Y finalmente, si viajas en avión, el secreto para ahorrar es comprar los boletos con anticipación. Al igual que en el autobús, guarda bien tus comprobantes de equipaje y mantén siempre a la mano tu identificación oficial y tu pase de abordar.
3: Ahora ya lo sabes, planear tus vacaciones es la forma más inteligente momento de divertirte. Prepara tu presupuesto y viaja seguro.
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0: Las 10 con 11 minutos.
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2: Las 10 con 22 minutos.
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0: Las 10 con 32 minutos.
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1: Las 10 con 42 minutos.
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1: Las 10 con 47 minutos.
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3: Las 5 con 27 minutos.

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2: Las 5 con 36 minutos.

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2: Las 5:55.

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1: Las 6 con un minuto.
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0: 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Esto es Arriba. Buenos días.
1: Muy buenos días, señoras y señores. Arrancamos, ya es jueves, juevesito. Empieza a oler a fin de semana, ya 30 de julio.
2: Oigan. No, no es de fin de semana, fui yo, perdóname.
1: Ok.
3: No con se razón. Bañado desde la semana pasada.
1: Con
3: sigue
1: razón.
3: Crudo.
1: Apesta.
2: Fue
1: a fin
2: un
1: de semana.
2: Tronito.
1: Oigan, llega romántica, llega bien atendida, llega, pero sobre todo, sí. muy, es que le dio unos rozones.
3: Unos rozones romántica. Que para qué les cuento, no, muchachos, la hombre. Verdad. Me perdonan por haberlos abandonado un poquito esta semanita.
1: Ella es.
3: Ella es.
1: Marita Bon.
3: Ya, yeah, como dice el gallito, la neta, yo vengo bien contenta. Tengan atendidos a... Si tienen tienda, que la atiendan, exacto. Porque uno se levanta de buenas, contenta. Así sean las 6 de la mañana. Uno está aquí con toda la actitud. Justo 6:05 minutitos y esto ya va arrancando. ¿Cómo andan, muchachos? ¡Wow!
1: Muy bien, Marita. Bienvenida a mi corazón.
3: Gracias,
1: llega
3: bebés.
1: Cantante con café en mano, churrito de azúcar. ¡Woo! Llega romántico incurable.
2: De corazón.
1: Hoy Urban Cumbia es su principal elección. Oigan, señoras, señores, llega apasionado de la cumbia. Él es Alejandro Guzmán Cortés. ¡El Cocodrilo!
2: ¡Wow! Gracias, buenos días. Primero lo que deja 5551668929 para que se comuniquen y luego lo que ataruga. Síganme en @urbancumbia, todo juntito sin espacios en YouTube, @urbancumbia para que conozcan las cumbias que estamos haciendo. Ojalá que les encanten. Si eres adorador del tropical, si eres como yo que en las tocadas la neta se les lame, pero en mi alma sí le meto al tropical, asómate @urbancumbia en YouTube, sin espacios, así todo junto, @urbancumbia. Es el medallón blanco con el graffiti de logotipo. Ahí síguenos.
1: Mamuchito Padilla desde Guadalajara, Jalisco. Llega sonriente, llega con un vocerrón hermoso. Llega reflexivo, pero sobre todo con un gran corazón noble y estoico. Para ti, Adrián Padilla García, ¡el mamut!
4: Muchas gracias, mi querido gallito. Te mando un abrazo también para nuestros queridos compañeritos que ya están ahí contigo en cabina. Les mando todo mi amor, todo mi cariño, todo mi respeto y también invitando a todo el público, como bien lo dijeron, a que pidan su dedicación al 5551668929. Un día maravilloso, un día fresquecito, un día con todas las aventuras que están por llegar y que seguramente compartiremos juntos a través de la que
2: buena. Y desde la Agrícola Oriental presente, ya llegó con nosotros. Él viene inmaculado, viene completo, viene de azul, pero esa madurez es de rojo apasionado. Luis Martínez, el gallo.
1: Digan atención, señoras, señores y amigos de la Ciudad de México y el Estado de México, para este jueves 30 de julio, para este juevesito 30 de julio, el programa Hoy No Circula aplica para los vehículos con engomado color verde, terminación de placas 1 y 2, holograma 1 y 2. La restricción está vigente hasta las 5 de la mañana a 10 de la noche. De 5 de la mañana a 10 de la noche, así que recuerda verificar tu holograma antes de salir y evitar multas. Maneja con precaución y que tengan un bonito jueves. Vámonos con la la que te da para arriba, la que buena. Buenos días.
5: ¡Aló!
6: Hola, buenos días, hijos de la mañana.
3: ¿Quién anda por ahí?
4: Buen día,
3: Kirby.
4: Buen día.
3: ¡Ay, qué gusto!
1: ¿Cómo
3: cuéntanos
1: te llamas?
3: Kirby.
4: Órale, con tu
6: nuevamente yo, Kirby.
3: Cuéntanos, ¿qué rola te da para arriba?
6: Ah, quería la de... A mí la rola que me da para arriba es la de Sopita de Letras.
3: ¿De quién?
4: De la Maguey.
6: De la Maguey.
2: Sopita de Letras. La ponemos con todo el gusto del mundo. Suéltala fuerte. Y una última pregunta.
1: Tú y nosotros vamos.
6: Para arriba, con los
3: échele 6:08 minutitos. Bienvenidos.
2: Abrazo, Kirby.
4: 6:08.
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0: marquen 55 51 66 8 92 9. Aquí los vamos a estar complaciendo, así que díganos, ¿qué rola te da para arriba?
1: A ver, cuéntenos.
2: Buenos días, hijos de la mañana.
0: Hola.
2: La rola que me da para arriba, Un Montón de Estrellas.
0: Ay,
2: buen día, gracias.
1: Buenos días, ¿qué hora son, Mamucho?
3: En este momento ya son las 6:10 a.m.
1: En México amanece lindo, amanece rico, amanece fresco.
0: Y romántico, ¿eh?
1: El show que va para arriba.

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1: Por favor, por lo que más quieras, te lo pido desde lo más profundo de mi corazón, que nunca te acerques a una cabra por delante, a un caballo por detrás, ni a un tonto por ningún lado. Te lo repito, nunca te acerques a una cabra por delante, a un caballo por detrás y a un tonto por ningún lado.
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2: Marita, ¿qué horas son?
3: 6:14, Coco, ¿qué hora es?
4: No se me acerquen, las 6:14.

0: que te da para arriba. Tenemos llamada telefónica. ¿Te parece bien si la atendemos ahorita mismo? Venga, Marita Bon.
1: Obvio. ¿Quién anda por ahí? Buenos días.
0: Hola, hola.
1: Buenas.
2: ¿Quién?
3: Hola, hola.
2: Contéstenme, hombre. ¿Quién está por allá? ¿Alguien presente en casa?
0: Ahora sí que ya estás al aire.
2: ¿Ya estás grabando? ¿Ya, merito?
0: Bueno.
2: No, pues no, a ver, chaval.
0: Ahí está.
2: Buenos días, ¿quién habla?
4: Hola, ¿qué tal? Buenos días, Miguel, su servidor.
2: ¿Qué tranza, Miguel? ¿De dónde nos llamas?
4: De Guadalajara, Jalisco.
2: Bienvenido, Guanatos. Cuéntame, ¿cuál es la rola que te da para arriba, muñeco?
4: Se podría la de Quieren Vencerme, de Ian Córdoba.
2: Ian Córdoba, Quieren Vencerme.
5: Quieren vencerme, caray. Ian Córdoba.
2: A ver, ponme un pedacito y le evaluamos. Ah,
1: sí. A ver qué tan arriba nos
0: ¿De dónde te reportas, brother?
4: ¿Perdón?
0: ¿De dónde te reportas?
4: De Zapompas.
1: ¿Ya vas Zapompas. A chambear o qué?
2: Desde Zapompas, Jalisco.
1: Eso, desde tempranito. ¿En dónde chambeas?
4: Soy policía municipal.
2: No me digas. Oye, carnal, un favor, ¿me puedes dejar tu teléfono? Porque si voy a Guadalajara y me agarra la policía, quiero decir que soy influyente y que no me haga nada.
0: Sí. Te mandamos un abrazote, compadre, a todos los municipales que nos andan escuchando. Muchísimas gracias. Aquí te dejamos tu rola y tú y nosotros vamos.
4: Para arriba.
2: Gracias, papi. 6-18 al lado. Orden, jefe. Buenos días.
0: Camarada, 10-4.
2: 14. ¿Qué me gané?

0: municipal anda
1: bien. O sea, sí está chida, pero como que siento que para arriba, lo que se dice, para arriba no.
0: Los municipales.
2: Oigan, con mi amigo íntimo, policía, no se metan, por favor. Es mi íntimo.
0: Sí, así como el robo abogado dijo una vez. Bueno.
3: Hola, buenos días, buenos días.
4: Buenos días, buenos días.
3: Para arriba el día de hoy es la de la farsante con Karim León.
1: Ay, no, bueno.
3: Saludos.
0: Aquí te la dejamos. El Pablito Chávez, listo, en el Máster Digital.
1: Mi bro.
0: Mi bro.
1: Te voy a poner la rula que me estás pidiendo.
0: 6:21, mi bro. Oye, le estamos dando para arriba a toda la banda, así que sintonizas a Marita Bon, al Coco Guzmán.
1: Gracias.
0: Al Mamut Padilla y este que te saluda es Luis Martínez el Gallo. Oigan, que el Malilla sí ve la casa de los famosos y no se imaginan qué bando es. Ahorita les contamos. Ahorita les contamos. ¿Qué hora son, Marita?
2: 6:21.
1: Es Machín.
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0: El Malilla, sí.

0: Te estamos complaciendo con la rola que te da para arriba. Estamos en vivo. Que tengas una excelente mañana. ¿Quieres una? Pídela con nosotros. 5551-668-929.
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2: Otra vez el número 5551-668-929. Márcanos.
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4: Son las 6 de la mañana con 24 minutos.

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13: Al inicio de este 2026 comentamos sobre la deuda de los ayuntamientos con la Comisión Federal de Electricidad y de laudos laborales. A 7 meses de distancia, el adeudo continúa, el cual supera los 1.500 millones de pesos. Información del Congreso Local y de la Empresa del Estado revela que los municipios enfrentan pasivos que rebasan los 900 millones de pesos por laudos laborales y son las demarcaciones de Paraíso y Macuspana, las que encabezan la lista en este tema. En lo que se refiere al consumo de energía eléctrica, los ayuntamientos acumulan una deuda de 606.353.000 pesos. Y es que Macuspana, el municipio que concentra el mayor pasivo, asciende a 133.587.000 pesos. El asunto no es local. A nivel federal, los adeudos de los gobiernos estatales, municipales y de otras otras dependencias del sector público con la Comisión Federal de Electricidad crecieron 25% al cierre del 2025, a diferencia de otros años. El reporte más reciente indica que los pasivos ascendieron a más de 50 mil 700 millones de pesos al término del año pasado, frente a los 40 mil 492 millones registrados al cierre de 2024, por lo que la deuda alcanza los 132 mil 638 millones de pesos, cifra comparable con la utilidad neta obtenida por la empresa en 2025 de 139 mil millones de pesos y que podría convertirse en impagable. Hasta el siguiente comentario.
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1: Son las 6:33 AM.
0: Efectivamente, 6:33. ¿Cuál es la rola que te da para arriba? Pídela. 55-51-668-929. La que buena.

0: La nota del día de hoy habla sobre la casa de los famosos y la neta es de que...
1: M-A-L-I, dale Malilla, bien duro.
2: ¡Hola!
0: Lo que pasa es que el Malilla ya eligió bando en la casa de los famosos.
2: Ya no supe si decir hora o decir aro.
0: Y las redes sociales ya estallaron y esta
2: es la información.
0: Adelante, Marita Bon.
1: Ahí les va, pues el Malilla ya eligió bando en la casa de los famosos. ¿Quieren saber con quién se va el M-A-L-I? Sí. Obviamente con Team Aldo. Chéquense nomás, aunque muchos no lo esperaban quizá, el Malilla ya dejó claro que está siguiendo la transmisión de la casa de los famosos a través de TikTok. También publicó un video donde está acompañado con un mensaje que dice: aquí somos hashtag Team Aldo y el que diga lo contrario, ¿dónde nos vemos? Dejando claro que todo su apoyo va para Aldo Rendón. ¿Quieren escuchar un poquito más acerca de lo que dijo
2: sí,
1: él?
2: Sí, por favor.
1: Ah, pues pónganmelo pues.
3: Pandilla, pandilla, las cosas como son. A la cara y de fresa, ¿eh? Yo soy Team Aldo Rendón y el que diga lo contrario lo espero aquí en Sound Central para darnos el madre. Chido.
2: Se puso violento el Malilla por defender al Aldo. Y te voy a decir una cosa, ¿eh? También hay que ser muy sinceros. El Aldo lo está haciendo bien. Ya lo vimos entrenando. Ya lo vimos poniéndose de acuerdo. Yo también me podría considerar un poco Team Aldo, ¿eh?
1: Yo súper lo soy. Yo llevo siendo año y medio, yo creo, Team Aldo, desde que salió en este podcast con Yair. La verdad es que a mí me encanta el tema de que en un mundo donde ya la gente está muy con mucho miedo de decir su opinión, creo que él sí se anima a decir, ¿sabes qué? Esto es lo que pienso, y a ser un poquito, no tan tibio, o sea, realmente ir con lo que cree y ya ni modo y a como nos toque. Y eso es lo que me encanta de Aldo.
2: Condenado inmundo, va muy bien.
1: La neta. Otra cosa nada más antes, perdón, que el Malilla, o sea, siempre ha estado en el discurso de Aldo.
0: Okay.
1: Desde antes de que entrara a la casa de los famosos, yo recuerdo haber escuchado podcast donde Aldo Rendón dice, defiende mucho al Malilla, sobre todo Aldo es un stylist, o sea, tema de ropa que se ponen y así, y siempre lo ha elogiado mucho, le ha dicho, no, que el Malilla se sabe vestir, él sí sabe qué es lo que está haciendo. Entonces, desde antes, pues ya había un
2: romance.
1: Ajá,
2: esto es bueno, porque
1: ajá,
2: nos da a entender que nos está colgando de la fama.
1: Exacto.
2: Del momento.
0: La neta es de que creo que Aldo Rendón, yo también me considero que lo apoyo, pero no sé por qué de un tiempo para acá siento que me está ganando mucho el S. Pérez. No
2: ¿sí?
0: sé.
1: Al colgado del grupo Firme,
0: no
1: te
0: sé,
1: encanta.
0: No sé, algo me está atrapando de él, tal vez el que ahorita dice la Wendy Guevara que anda muy ganoso.
2: O que no plancha sus camisas.
0: Anda, bueno, es un estilo de él, pero oye, ¿sabes qué? La neta es de que ahorita a mi carnal anda viendo dónde pega su chicle. Anda viendo con quién, que si con la Janet, sí, que si con la Gema, porque también ya andaba ahí tras la Gema.
2: Oye, entonces, pobre de la Janet, ayer le dieron con todo en la nominación, ¿eh? O sea, ayer la Janet se llevó, pero por todos los votos de la casa. ¿Quién sabe si entre porque se cambió de cuarto o porque andaba muy insomne, le hicieron el paro para que durmiera mejor? No sé. Yo hubiera nominado a la guardia, que es el problema, el que en verdad está dejando sin dormir a toda la casa, pero pues bueno, vamos a ver qué pasa.
0: Pues esta es la información y esta es la información del Malilla que apoya a Aldo Rendón. ¿Tú a quién apoyas? Aquí déjalo en los comentarios.
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0: ¿Qué hora son, Marita Bon?
1: 6:40, ¿qué hora es, Coco?
0: Las 6:40, ¿qué hora son, mamuchón?
2: 20 minutos y serán las 7.
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0: tenemos una dedicada lista para arrancar la mañana. Saludamos de este lado a Daniel. Buenos días.
1: Hola, hola. Buenos días, hijos.
0: Hola, Daniel. Hola. Bienvenido a la Qué Buena. La dedicada es para tu esposa Elizabeth. Bájale un poquito a tu radio. No, o cualquiera mucho. De los dos, si es Elizabeth. También bájale un poquito a su radio, nada más para no retroalimentar la llamada. Eli, buenos días.
2: Buenos días.
0: Hola, Eli. Te estamos hablando de la Qué Buena del show que va
3: para arriba.
0: Hermosa Eli, del otro lado de la línea está Daniel. Te quiere hacer una dedicada por tu aniversario, ¿sí se puede?
3: Sí se puede.
0: O le colgamos, Eli, como tú me digas.
4: Ya, no, ya.
0: ¿No? ¿No le colgamos?
3: Dice que no está bien.
0: Okay.
3: Si no está bien, cuélgale.
0: Elizabeth, pon mucha atención entonces porque esta dedicada
5: es para ti.
6: Adelante.
3: Sí se puede.
0: O le colgamos, Eli, como tú me digas.
4: Ya.
0: ¿No? ¿No le colgamos?
3: Dice que no está bien.
0: Okay.
3: Si no está bien, cuélgale.
0: Elizabeth, pon mucha atención entonces porque

0: Gracias por esa niña pequeña que me regalaste como hija. Vamos a echarle ganas y estamos a punto de lograr algo importante en nuestra vida. Y vamos a seguir echando ganas para poder lograr todo lo que tenemos en mente, mi amor. Te amo y gracias por todo.
1: ¿Pero por qué chillas, hijo?
2: Es que como
0: porque
2: que
0: soy chillón.
2: no, ¿qué van a lograr? ¿Por qué no te contestó tan eufórica? Quiero saber el chisme.
0: Nos vamos a ir a nuestra casita. Ya compramos nuestra casita y ya nos vamos en 15 días ya nos vamos para allá.
1: ¿En dónde viven ahorita?
0: Ahorita vivimos en Xochimilco.
1: ¿Y dónde está la casita nueva?
0: En Atotonilco de Tula, Allende, Hidalgo.
1: ¿Se van a vivir a Atotonilco?
0: Sí.
1: ¿Y allá de qué vas a trabajar, carnal?
0: Pues lo mismo de donde ahorita estoy trabajando, me queda mi trabajo.
1: ¿En qué trabajas ahorita?
0: Reparto supermercado.
2: Oye, Eli, ¿por qué no le querías contestar desde ayer? Cuéntanos.
3: Porque estaba dormida y cuando lo tenía en sintonía.
2: Ah, ven, yo también soy mujer, ¿eh? Yo también he aplicado esa que digo, no estoy dormida, mi amor, y no es cierto. Dime la verdad, Eli, ¿hizo algo para que si no lo quememos ahorita?
1: No, estaba viendo la casa de los famosos.
3: No,
0: lo viendo la casa de los famosos.
4: Me echen mentiras.
2: No le vamos a creer.
5: Pues mira, yo la verdad es de que si mi compadre ya se compró su casa y le está dando tristeza, entonces es porque ya se va a ir a encerrar.
1: Es porque ya sabe lo que es pagar una hipoteca mensualmente.
5: Cuéntame, gordito, ¿qué pasó?
0: ¿Crees que le puedes mandar el poema que te mandé desde ayer para claro. que se lo leas, por favor?
5: Claro, si el Coco me presenta yo.
1: Señoras y señores, niños y niñas, abuelitos y abuelitas, el maestro dramaturgo del Agrícola Oriental, con un poema especialmente escrito para esta mujer que nos escucha. El poema se titula Pronto viviremos en nuestra casita y no es la de Bad Bunny. Adelante.
5: Pronto viviremos en nuestra casita y no es la de Bad Bunny. Pero quiero que sepas que ahí sí quiero que me perdones. Porque cuando lleguemos te voy a dar humo, tabaco y ron. Y prepárate porque nos vamos a pegar un tremendo encerrón.
6: Ay.
5: Quiero que sepas que vamos a estrenar la casa.
6: Ay.
5: Por la cocina y por la sala y hasta el comedor. Y si quieres, yo puedo ser tu recogedor.
1: ¡Qué bonito!
2: ¡Qué cachondos amanecieron!
1: Por eso andaba triste la escoba.
5: ¡Amor!
1: Ok.
5: Eli, ¿qué tienes que decirle?
3: Que
5: me ya,
3: despertó.
5: Ya, Eli, ya está.
2: Sí, gallito.
1: Se me figuró el brinco. Si eres de...
6: No, mañana.
5: Entonces, Eli.
3: No, pues, que gracias por el detalle.
1: Ajá.
3: Aquí también le está escuchando a su hija.
5: Tú no digas eso, ¿eh? Tú te vas a jugar con tus amigos.
1: ¿Cuántos años tiene la hija?
3: Pues sí, estamos emocionadas porque ya nos vamos a ir a la casa.
1: Ah. ¿Es muy grande la casa o no?
3: No, está chiquita.
5: Está bien, amor, pero mira, ya está chiquita.
1: Son apenas 350 metros cuadrados de construcción más 3 hectáreas de jardín. Muy bien.
5: Está en una privada residencial.
2: Humildemente.
5: No, mira, así sea una casita chiquita, ya es de ustedes.
3: Sí, eso sí.
5: No, y ahí la neta es de que. Mira, ya si pones un cuadro en algún lugar, si pones el piso, si cambias las salas, si lo que tú quieras, es tu casa, nadie te va a decir nada, así le haga las modificaciones que tengas. Y la neta es de que creo que qué bueno que se decidieron a dar ese paso. Brother, bien hecho. ¿Qué canción se van a dedicar?
0: Le quiero dedicar la de Te Amo de la banda MC.
5: Ok.
1: Y te amo.
5: Pues aquí se la dejamos y antes una última pregunta.
4: ¡Ustedes!
2: Y nosotros vamos...
0: Para arriba.
2: Échele, felicidades, hermoso.
1: En México a las 6:49.
2: 11 para las 7, dirían.
4: 11 para las 7, sí. 11 para las 7.
5: Esto es para arriba con
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1: Ella es Marita Bon, la del cálculo mental, ¿viste?

0: pausa, vamos a regresar con la rola que te da para arriba. Pídela con nosotros, 5551-668-929. Estamos en vivo en esto que es...
1: Exactamente en vivo, 5551-668-929. Para que nos llamen y nos digan en qué podemos servirles.
2: Ya son las 6 de la mañana con 52 minutos.
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2: Son las 7:01 en México.
3: 7:01.
4: 7:01.

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1: Marita, ¿qué hora son?
2: 7:04.
0: Efectivamente, solamente 56 minutos para que sean las 8 de la mañana. Estamos en vivo para arriba.
1: Las 7:04.

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1: Las dedicadas se piden al 5551-668-929. Escuchas la Qué Buena, Coco. Adelante.
2: Oh, estoy buscando un amigo Erasmo.
3: ¿Sí?
2: Hola, Erasmo, ¿cómo estás?
3: Bien, bien. Buenos días.
2: Mi querido Erasmo, nos da muchísimo gusto recibirte en esta que es tu casa. Cuéntame todo el chisme, ¿para qué somos buenos? ¿Para quién es tu dedicada, rey?
3: Para mi hija Marvel.
2: Ajá.
1: ¿Marvel?
3: ¿Es tu cumpleaños?
4: ¿Marvel no, o Maribel?
2: No, Marlene.
4: Marlene. No te enojes.
3: No me enojo, que estoy muy emocionado.
2: Chiquito hermoso Erasmo de mi corazón. ¿De dónde nos llamas, baby?
3: De la Ciudad de México.
2: ¿De qué parte?
3: De Tlalpan.
2: ¡Ay! Tlalpan presente, esta es tu casa.
3: Casi
2: es
3: siempre pasamos por la que la voy a dejar a mi hija, que siempre pasamos allá por la estación Tlalpan 3000.
2: ¡Ah, qué bonito!
5: Pues pásanos a saludar.
1: Pues pásanos a dejar pan, hombre, café o algo.
2: Ya me perdí.
3: Algo.
2: Por favor, dólares, lo que sea. Hola, Marlene, ¿estás por aquí?
6: Sí.
2: Oye, Marlene, ¿es verdad que hoy cumples 26 añotes?
6: Sí, es verdad.
2: ¿Y qué se siente acercarte tanto al tercer piso, mija?
6: Ay, muy raro.
5: Ya bueno, se redondea, ¿eh? Yo me acuerdo que yo molestaba a mi hermana desde los 26. Nah, decía, pero ya eres treintona porque de 26 ya se redondea. ¿Pero cuánto es?
2: 6 y 7 baja 5.
6: Sí,
2: ya. 8 y 9 sube a 0.
5: No, yo soy de tu bando, hermosa. Ya casi somos treintonas y hay que aceptarlo.
2: Pues no lo sé, pero Marlene, te deseamos muchísimas, pero bien hartísimas. ¡Sí!

0: Unos mojitos cubanos.
1: Qué rico.
2: Qué rico.
1: Un harto ron. Marlene, aquí está tu papá Erasmo y está dedicada.
3: Es para ti.
1: Adelante, Erasmo sin Catanino.
3: Para ti, para ti.
4: Muchísimas felicidades, mi amor.
1: De nada.
4: Te deseo que sigas cumpliendo todos tus éxitos como hasta ahorita lo has hecho. Eres el amor de mi vida. No sé cómo decirte, ya sabes que te amo muchísimo.
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1: Me gusta.
5: ¿Qué habrá pasado con el conde de Chalpatláhuac?
1: Ahora el mamut. No estamos hablando de ese Erasmo, estamos hablando de este Erasmo que está con su hija. Marlene, ¿qué le quieres decir a tu papá?
6: No, pues, muchas gracias. Siempre había esperado este momento. Desde que empezamos a escucharla, qué buena. Y gracias por apoyarme siempre, te amo mucho. Por estar siempre conmigo en todos momentos. Desde que nací hasta ahorita que ya estoy trabajando.
1: ¿En qué trabajas, Marlene?
6: En una industria farmacéutica.
1: Eso. ¿Qué, wow. ¿Qué estudiaste?
6: UFB.
1: ¿QFB?
3: No, USB.
1: No, QFB.
3: Ah, ya.
1: Significa queso fisiológicamente...
2: Buenote.
1: Buenísimo. Buenote. Queso físicamente buenote. Muy bien, Mónica. Estupendo, felicidades. Oye, pero también queremos decirte que ya tu papá nos pidió este detalle desde ayer.
3: Ah.
1: Tu papá ayer vino a la Qué Buena, le entregamos 10,000 pesos para ti. Ya tu papá los tiene en su bolsa, pídeselos. Y es para que te compres lo que tú quieras de parte de toda la Qué Buena.
6: Muchas gracias.
1: Nada, hombre.
5: Marita
4: Oye,
5: puso
4: mamá,
5: mil.
4: ¿Le puedes leer el poema que te envié ayer en la noche?
2: Ya no quiero hablar del dinero. Pero sí se lo vas a dar.
1: Ah, ya se debe haber gastado.
2: Bueno.
1: ¿Está creyendo?
3: Entonces, Padilla.
5: Revolvió plática.
1: El poema, muñecos, si lo presenta el gallo, el...
3: Señoras, señores, niños y niñas, abuelitos y abuelitas, con ustedes el Guanaturgo de Guanatos, con este poema titulado... Hija, estás creciendo mucho. Estás creciendo mucho. Por favor, ya párale. Adelante.
5: Hija, estás creciendo mucho. Estás creciendo mucho. Por favor, ya párale.
3: ¡Deja de tragar!
5: Te llaman Marlene y estás creciendo mucho, pero así te quiero. Estás creciendo mucho, Marlene, pero ya párale. Estás creciendo mucho y nunca te voy a olvidar. Y en mi corazón, aunque crezcas mucho, siempre te voy a llevar.
1: ¿Cómo que en mi colación?
2: Que ya no coma más, dice.
1: Por favor, no tragues más.
3: Y ahora sí, ¿qué canción se van a dedicar?
4: La de mi último deseo de flaco.
3: Va. Aquí se las dejamos y antes una última pregunta.
1: ¡Ustedes!
2: Y nosotros vamos...
4: ¡Para arriba!
2: ¡Échele! ¡Felicidades, hermosa!
4: ¡Vamos, muñeca!
5: ¡Te queremos,
1: Marlene! Cálmate con la Marita, no digas así.
3: La 7:13.

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1: Son 7:15.
2: Las 7:16.
3: Ay, efectivamente, yo también tengo las 7:16.
4: No, pues ya me vaya.

0: Seguimos complaciendo con la rola que te da para arriba. Se pide por nota de audio. ¿A qué número, Marita? Pon
1: 55 51 668 92 9. Aquí te vamos a estar recibiendo, ¿eh?
2: Vamos a ver qué transita. Bueno,
3: no, muy buenos días. Mi rola que va para arriba es la de Piénsalo, de Banda MS y de Sergio Lizárraga.
2: La ponemos con todo gusto, mamucho. ¿Qué razón?
4: En este momento ya son las 7 de la mañana con 19 minutos.
0: Es para arriba con los hijos de la mañana.
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0: una pausa, ya regresamos. No te despegues, estamos en vivo por La Qué Buena en cadena.
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2: Y queridísimo Mamucho Padilla, ¿qué número se marca para pedir dedicada?
3: 55-51-668-92-9, mi querido Coquito.
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4: Ahora sí, son las 7:21 minutitos.
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21: Ale,
3: inicio de este 2026 comentamos sobre la deuda de los ayuntamientos con la Comisión Federal de Electricidad y de Laudos Laboral. A 7 meses de distancia, el adeudo continúa, el cual supera los 1.500 millones de pesos. Información del Congreso Local y de la Empresa del Estado revela que los municipios enfrentan pasivos que rebasan los 900 millones de pesos por laudos laborales, y son las demarcaciones de Paraíso y Macuspana las que encabezan la lista en este tema. En lo que se refiere al consumo de energía eléctrica, los ayuntamientos acumulan una deuda de 606 millones 353 mil pesos. Y es que Macuspana, el municipio que concentra el mayor pasivo, asciende a 133 millones 587 mil pesos. El asunto no es local. A nivel federal, los adeudos de los gobiernos estatales, municipales y de otras dependencias del sector público con la Comisión Federal de Electricidad crecieron 25% al cierre del 2025, a diferencia de otros años. El reporte más reciente indica que los pasivos ascendieron a más de 50 mil 700 millones de pesos al término del año pasado, frente a los 40 mil 492 millones registrados al cierre de 2024, por lo que la deuda alcanza los 132 mil 638 millones de pesos, cifra comparable con la utilidad neta obtenida por la empresa en 2025 de 139 mil millones de pesos y que podría convertirse en impagable. Hasta el siguiente comentario.
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1: Oye, ¿qué rola te da para arriba? Cuéntanos, Marita Bona, ¿qué número?
2: 55-51-668-929, márcanos.
0: Son las 7:36.
1: Es para arriba con La Qué Buena. Vamos con eso.

0: poderosa reflexión del Mamut Padilla.
1: Hoy presentamos ¿qué es la codependencia? Y de repente un día desperté y no podía dejar de pensar en ti. Y de repente pasó el día y no podía olvidarte. Y tu llamada nunca, nunca llegó. Tu respuesta encendió mis alarmas. Una alarma silenciosa que ardía en lo profundo de mi corazón y que me hizo saber que yo no podía ser una prioridad para ti. Y ahí descubrí que tenía un grave problema. La codependencia se estaba adueñando de mi vida. Yo no sabía qué hacer. Apareció la celotipia, aparecieron las lágrimas, apareció la ansiedad, y todo aparecía menos tú. Y así pasó todo el fin de semana entre tristezas, depresiones y ansiedades. ¿Dónde estará? ¿Con quién estará? ¿Qué le estarán haciendo? Eran las preguntas que atormentaban mi mente, mientras yo no tenía las respuestas. Yo solo sabía que no podía vivir sin ti. Pero llegó el momento en que comprendí que yo estoy por encima de cualquier codependencia malsana. Descubrí que para poder ser feliz, solo tenía que dejar de preocuparme de lo que hacían los demás y empezar a ocuparme de lo que hago yo. Y tuve éxito y me desprendí de ti. Hoy no sé dónde estés ni con quién estés y la verdad ni me importa. Solo sé que nunca más en mi vida pondré mi vida y mi voluntad al cuidado de alguien que no me valora y que no siente reciprocidad por mí.

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1: Son
2: las 7:42.
0: Efectivamente, 18 minutos para que sean las 8.
3: Oye, mándanos un audio a través del WhatsApp de La Que Buena, 5551668929, y dinos de qué quieres tu hierba. Hoy hay hierba, se movía.

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1: En la Qué Buena. Llegó el momento de ver arder el pasto. En la hierba se movía.
2: Ok, vamos a ver de qué pidieron su hierba. Vámonos.
3: Sí, de qué pidieron.
4: Muy buenos días, hijos de la mañana. Yo quiero mi hierba se movía. De los empleados que son bien barberos con los patrones. Chale. Y aquí suena la Qué Buena 92.9.

0: vergüenza.
1: Ay, qué horror que sean así, ¿eh? Bueno.
2: Oli. Muy buenos días, hijos de la mañana. Yo quiero mi hierbas movida de los cumpleañeros. Felicidades al pollito.

0: uno, porque luego se ponen locos.
1: Uno por piocha.
0: ¿Cómo se andan peleando en la calle, guamás?
1: Ay, no son así.
2: ¡Chin, chin!
3: Buenos días, hijos de la mañana. Me pueden hacer mi yarra se movía del Baby Nits, que nunca me quiere poner mi canción que va para arriba.
0: Ándele, baby. ¡Ay, Baby Nits!
2: ¡Ay, no, Pablito! Mañana. ¡El Pablito Chávez!

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3: Vamos a la pausa, regresamos. Viene la rola que te da para arriba. Regresando del corte, la primera que ponemos. Dime qué rola te pone para arriba y al volver, esa es la tuya.
4: Las 7:51.
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8: Las 7:53.
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5: Las 8:02.

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1: Las 8:04, manita Bon.
2: Exactamente, 8:04, mamuchis.
1: 8:04, mi gallito. 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

0: billete, papá billete. ¿Quién es que buena? Prepárense para jugar. ¿Qué número se marca para jugar, mi querido Mamuchín?
1: 55-51-668-929. No importa en qué parte de la República Mexicana te encuentres, es 55-51-668-929.
0: El billete lo entrega la que buena cortesía de
1: ¡Cumbia! ¡Cumbia! ¡Ay!
0: Mi queridísima Marita, ¿cómo se juega el Ganalana?
2: Pues nomás márquenos y arriesguense, porque cada uno tiene preguntitas, que si cálculo mental, que si un poquito de cultura general. No lo sé, ustedes arriesguense y de 100 en 100, ustedes van juntando, van haciendo su juntadito y en una de esas están de suerte y nos agarran de buenas.
0: Va. Ya dijo, vamos a empezar a jugar. Citón, buenos días, ¿quién habla?
3: Buenos días, Heriberto.
0: Mi queridísimo Heriberto, ¿estás listo para jugar?
3: Sí.
0: Heriberto, de 100 en 100 se ganan miles aquí en La Qué Buena. Prepárate, primera pregunta, es parte de Mamut Padilla. Mi querido Mamuchín, adelante.
1: Heriberto, ahí te va tu primera pregunta, carnal, por tus primeros 100 pesotes. Dime, por favor, ¿cuál es la capital del estado de Sonora? Jugaba en el Cruz Azul.
4: ¿Tres?
0: ¿Eh? ¿Sí?
3: Tamaulipas.
0: No.
5: Ay, Heriberto.
0: ¿Quieres más tiempo o te cambio la pregunta? Exacto, ¿más tiempo u otra pregunta?
3: Cambia la pregunta.
1: Le dije que jugaba en el Cruz Azul porque es Hermosillo. Estaba a la pista, clave.
0: No, man.
2: Hermosillo, Sonora.
1: O sea, le dije, la capital de Sonora. Rey,
0: muchas gracias.
1: Y le dije, juega en el Cruz Azul, pues, Hermosillo.
0: No, pues si juega en el Cruz Azul, no creo que juegue ahorita en el Cruz Azul, pero bueno.
1: Ya está muy veterano.
0: Échalo ya, venga, ¿qué sigue?
1: Hermanito, por 100 pesitos, dime. Ahí te va, A ver, ¿sí sabes de capitales de la República? ¿O de qué tema dominas?
3: Más o menos.
1: Bueno. Dime, por favor, ¿cuál es la capital del estado de Yucatán?
4: Cinco.
3: Mérida.
1: ¡Es correcto!
0: Mérida. Ok, perfecto.
2: Hasta con el acento lo hizo,
0: Mérida. Ya vas por 200, ya no tienes, como dicen, juegas o no juegas. Por 200 pesos, mi queridísima Marita Mon, adelante.
2: ¿De dónde nos llamas, corazón?
3: Mérida.
2: Ah, de Mérida, todavía. Ok, hermoso, vámonos con un cálculo mental facilito, ¿ok?
3: Sí.
2: Ahí te va. ¿Cuánto es 90 más 2 más punto 9?
4: 5. 4.
3: 90 más
4: 3.
3: 2.
4: 92.9.
2: ¡Eso! ¡Inteligente, mi amor! Estuviste a punto de fallarle, ¿eh?
0: Como él viene de otra parte de la República, es como que no es la frecuencia que
2: consume. Muchas veces, muy bien, mi amor.
0: Lo logró, perfecto, hermano, vas por 300. Ahí te quedas, ya no tienes comodín.
3: Vamos por 300.
0: Por 300 pesos te paso el Gallufi Martinufi.
5: Gordito, te doy una palabra, me cantas una canción. Donde venga esa palabra, ¿la quieres fácil o difícil?
3: Gallito bebé, pónmela fácil.
5: Amor.
2: Gallito bebé.
5: Ay. Gordito, dímela cantando con la palabra quiero.
4: 5. 4.
3: Quiero vivir cansado para no pensar en ti. Quiero vivir.
1: ¿Cómo vivir? Ya perdiste, no, carnal.
0: Ya perdiste.
1: No es lo mismo vivir que dormir, carnal.
0: Y él dice, la canción dice, quiero dormir cansado.
1: No quiero vivir cansado.
0: Bueno, no te preocupes, papi. Recuerda que el que se dio cuenta de tu error y te hizo perder fue el Mamut Padilla. Puedes seguir jugando todas las
1: quiero vivir cansado.
0: Yo no me había dicho que sí, pero bueno.
5: Esa versión también me gustaba. Propónsela a Emanuel. Si la graba, le damos 8 con 10.
1: Me gustaba Emanuel, pero la otra Emanuel, la de los 80.

0: Así es como se gana billete aquí en La Qué Buena, de 100 en 100 con todo el gusto del mundo.
1: Vámonos tendidos, 5551-668-929, una lana que regala Cumbia Live.
0: Ya estamos listos. Bueno. Hola.
2: Hola, buenos días.
0: Sí, buenos días. ¿Quién habla?
2: Habla Rebeca.
0: Rebeca, ¿de dónde nos llamas?
2: De Atizapán.
0: Venga, pues para que juegue Atizapán por 100 pesos, primera pregunta, el Vamos Padilla.
3: Mi querida Rebequita, ¿estás lista para tu primer pregunta de 100 pesitos?
2: Listísima.
3: Dime, por favor, ¿cuál es la capital del estado de Coahuila?
4: 5.
5: Un brinco chiquito.
4: 4.
0: Ah, caray. Jalo, pero ¿así se gana?
5: No.
2: ¿Un saltillo?
5: Sí, un saltillo.
3: Muy bien, mi amor.
0: Venga.
1: ¡Soleta!
5: Le di la pista, un brinco chiquito. Es un saltillo.
0: Ay, qué bonito muchachillo. Ok, perfecto, ya llevas 100, vas por 200. Hoy te quedas, aún conservas, comodín.
2: Vamos por 200.
0: Por 200 pesos, Marita Bona, adelante.
6: Vámonos, hermosa, a activar la mente. Ahí te va un cálculo mental sencillito, ¿te parece?
2: Vamos.
6: Por 200 pesos, 90 entre 2 más 9.
2: 54.
6: ¡Aso! Luego, luego, así me gusta, pilas. Pilas, hermosa, muy bien. 200 varitos ya son tuyos.
0: Y conservando como bien, vas por 300 o ahí te quedas.
2: Vamos por 300.
0: Te pasó el gallo.
1: Hermosa, facilito, te doy una palabra. Me cantas una canción donde venga esa palabra. ¿La quieres fácil o difícil?
2: Gallito bebé.
0: Canta conmigo, Marita.
7: Gallito bebé.
1: Ay, ahí te va, princesa. Dímela cantando con la palabra yo.
4: Yo. 5. 4.
2: ¿Cuál?
1: Yo.
4: 2. 1.
2: Yo.
1: No, pues ya perdiste el comodín. ¿Quieres más tiempo o quieres otra palabra?
2: Yo. Otra palabra.
1: Nena, yo seré el viento que.
3: ¿Qué pasó? Yo del amor, el pirata, yo lobo de mar.
6: Yo quisiera ser ese por quien.
1: Más yo sí me enamoré.
3: Y
1: yo me quiero bañar.
3: Que te amo.
6: Otra palabra.
0: Va, venga, Gayufi.
1: Ahí te va, amor. Facilita, ¿ok?
2: Sí.
1: O difícil.
2: Gallito de. Me la facilita.
1: Princesa, dímela cantando con la palabra T.
4: 5.
1: T.
4: 4. 3.
2: Yo te quiero. 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
0: ¿Y te das cuenta cómo ahí estaba el yo?
2: ¡Chal!
0: Llevas 300, ya no tienes comodín. Vas por 400 o ahí te quedas.
2: Ahí me quedo.
0: Juégale por 400. Voy yo con la divina de canción. Está fácil.
2: No, ya quedé en mi comodín.
0: Ah, no, pero pasa está nada. Fácil.
6: ¿No tienes nena, ayuda ahí?
0: No puedes.
2: Ahí estoy muy nerviosa, se me va la hebra y no carburo.
0: Ahí hay puedes, alguien hermosa. Confiándote, anda, yo sé.
2: ¿Mande?
6: Tú puedes, hermosa.
2: Sí, pero en otra situación. Ahorita ya quedé mi comodín.
0: ¿Seguro que no quieres jugar por más? Es más, que sean por 500, no por 400.
2: No, ahí me quedo.
6: Ofrécele, 600. Coco. Así, una buena, ofrécele.
0: ¿600, sí o no?
2: No, ahí me quedo.
0: 800, ni un peso más.
2: Ahí me quedo.
0: Va, ganadora de 300 pesos. Bien, muñeca, bien ganado, no tentado, siempre apasionado. ¡Felicidades!
1: No nos cuelgues, hermosa, te mandamos un besote. Esta lana te la regala Cumbia Life. Marita, ¿qué horas son?
6: Son las 8:21, mamuchis, ¿qué hora es?
3: 39 minutos para que sean las 9, Marita.
6: Ah, ya, sí.

0: pausa, ya regresamos. Estamos en vivo en esto que es.
1: Regresamos rapidísimo. Estás en la frecuencia correcta. Somos el show que va para arriba, exclusivo de La Que Buena.
2: 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Son las 8:23.
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27: Al inicio de este 2026, comentamos sobre la deuda de los ayuntamientos con la Comisión Federal de Electricidad y de Laudos Laboral. A 7 meses de distancia, el adeudo continúa, el cual supera los 1.500 millones de pesos. Información del Congreso Local y de la Empresa del Estado revela que los municipios enfrentan pasivos que rebasan los 900 millones de pesos por laudos laborales y son las demarcaciones de Paraíso y Macuspana, las que encabezan la lista en este tema. En lo que se refiere al consumo de energía eléctrica, los ayuntamientos acumulan una deuda de 606.353.000 pesos. Y es que Macuspana, el municipio que concentra el mayor pasivo, asciende a 133.587.000 pesos. El asunto no es local. A nivel federal, los adeudos de los gobiernos estatales, municipales y de otras dependencias del sector público con la Comisión Federal de Electricidad crecieron 25% al cierre del 2025, a diferencia de otros años. El reporte más reciente indica que los pasivos ascendieron a más de 50.700 millones de pesos al término del año pasado, frente a los 40.492 millones registrados al cierre de 2024, por lo que la deuda alcanza los 132.638 millones de pesos, cifra comparable con la utilidad neta obtenida por la empresa en 2025 de 139.000 millones de pesos y que podría convertirse en impagable. Hasta el siguiente comentario.
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1: Señoras y señores, es momento de escuchar a Giancarlo Vital, que tiene toda la información deportiva a través de la cadena internacional Qué Buena, en el único show que te da para arriba. Adelante, Giancarlo.
2: Muy buenos días, mi querido Mamut, aquí para hablar de lo más relevante en el mundo de los deportes. Ayer vivimos una nueva edición del Juego de Estrellas entre la Liga MX y la MLS, donde lamentablemente para el fútbol nacional, pues cayeron 4-3 ante las figuras de la MLS. Jim Minson, la ex figura del Tottenham, se lució con un doblete y eso pues prácticamente liquidó a las figuras del fútbol mexicano. Al final estuvieron cerquita de empatar, pero el tiempo fue factor en contra y terminan por perder 4-3. En el marco entre México y Estados Unidos, ayer también fue presentado Javier Hernández en su nuevo club, en el Atlético Dallas, y mira, se fue con todo, pero de verdad con todo ante Chivas. Parece que es el hater número uno del Guadalajara. Y es que dijo que perdió las ganas de jugar de fútbol en las Chivas, que no se sintió respaldado, que no sintió el apoyo, y bueno, se dejó ir con todo básicamente al teleclub del Tapatío. Y yo aquí es donde digo, hay que ser más agradecidos de la mano que te dio de comer, del equipo donde te debutaron y donde te mandaron a Europa. Si bien no rindió de buena manera, básicamente fue por Chicharito, no fue por alguna otra razón que Javier no rindiera en esta segunda etapa con Chivas, porque mira, buen billuyo le cayó a su billetera, buen cartel tuvo, una presentación como figura mundial, y al final de cuentas Javier dejó mucho que desear. Tan solo 3 goles en esta tercera etapa en más de 30 partidos, y que al final de cuentas saliera a echarle culpas a todo el mundo menos a él mismo, creo que ahí es donde Chicharito debe de replantearse mejor qué es lo que hace bien y qué es lo que hace mal, porque sí, se dejó ir con todo contra el rebaño. Y aquí, mi querido Mamut, pues hay que ser más agresivos, ¿no?
1: Completamente de acuerdo. Además, yo creo que todo lo polémico de sus peleas con Wendy Guevara y todo lo que fueron las redes sociales también marcó pues un poquito de grisáceo en su carrera, que había sido tan brillante. Pero esperemos que en Dallas le vaya bien al Chicharito, que allá sí rinda pues obviamente lo que le están pagando, ¿no?
2: Pues ojalá que va a ser buen billete, que le baje más cartera, más billete a su cartera, y pues que tenga un buen cierre de carrera allá en el fútbol estadounidense, que esperemos que así sea, porque tuvo una muy buena carrera, ha sido de los jugadores más mediáticos en el fútbol mexicano, así que tenga un buen cierre. Ya para ir cerrando, mi querido Mamut, hay que recordar que estamos en medio de los Juegos Centroamericanos del Caribe, y México sigue en lo más alto del medallero, 55 medallas en total las que se han conseguido, de las cuales 66 han sido de oro. La verdad es que lo que está haciendo la delegación allá en Santo Domingo ha sido excepcional. Ayer tuvimos el tiro con arco donde México se llevó básicamente todas las preseas, tanto el oro como en plata individual femenil, el oro en individual varonil y también el oro en mixto. La verdad es que el tiro con arco ha sido una de las mejores representaciones que ha tenido México en los últimos años a nivel mundial en términos deportivos, y es así como pues sumaron estas medallas también. Hoy debuta la selección mexicana varonil, lo hace ante Venezuela en punto de las 2 de la tarde, deseándoles los mejores de los éxitos y que puedan conseguir pues muy buenos resultados. Ayer debutó la selección mexicana femenil ante Puerto Rico, la verdad no lo hizo de una buena manera, al final de cuentas se empataron sin goles, resultado un tanto sorpresivo, porque sabemos que México en términos femeniles está creciendo muchísimo, y que tuvieran este debut más amargo que dulce, pues no fue lo esperado. Entonces hoy debuta la selección mexicana varonil de fútbol en los Juegos Centroamericanos, y esperemos que les vaya de muy buena manera, mi querido Mamut.
1: Pues muchas gracias por tu reporte, mi querido Giancarlo Vital, te mando un abrazo, espero verte pronto, hermano, para verte en vivo y a todo color. Este fue el reporte de hoy.
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3: Son las 8:39.
4: 8:39 en México.
1: 8:39.

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1: ¡Comadre!
2: ¡Ay, diva! Diva, diva, qué enjundiosa.
1: Hola, Nina, ¿cómo estás?
2: Ay, muy bien. Yo muy bien, feliz de la vida. Muy divertida. Ahorita te cuento por qué divertida, pero primero, muy emocionada, mi diva, porque este próximo 6 de agosto, o sea, la próxima semana,
1: ajá,
2: ya llega por fin esta canción, esta colaboración que hicieron Alejandro Sanz con Eden Muñoz. Con Eden Muñoz, maravillosa, se llama Yo Era Poesía.
1: Ajá.
2: Y te voy a contar porque yo sé los detalles. De todos modos, ahí en mis redes está esta entrevista que hice con Eden Muñoz. Y fíjate que esto se grabó hace, pues más o menos como año y medio, diva. O sea, se tardó bastante en salir.
1: Ya tiene su rato.
2: Ya. Esto va a salir en el álbum de Alejandro Sanz, hay que decirlo. La canción la escribieron entre los dos produjeron. ¿Por qué? Pues porque obviamente Alejandro tenía un poquito de miedo de no sonar tan regional mexicano, ¿no? Sí, ahí hay unos soniditos de acordeón y ta, ta, ta, pero la verdad es que es muy, muy el Alejandro Sanz tradicional, ¿no? El del principio. Y creo que esto le viene muy bien a Eden Muñoz. También creo que le viene bien a Eden, a este Alejandro Sanz. Obviamente no tiene nada que perder a Alejandro Sanz, creo yo, al contrario. Y creo que para Eden ha sido una gran experiencia el trabajar con uno de sus ídolos, mi diva. ¿Tú qué opinas?
1: Obviamente sí, nena. Siempre es importante que la sinergia sea bella. Y lo más lindo es que cuando trabajas con alguien que admiras, ¡ay, bueno! Todo se vuelve magia.
2: Ay, sí. Además, digo, al menos el adelanto que han puesto. Yo tuve la oportunidad de escuchar la canción en aquel momento. Ahí la tengo. En aquel momento de la entrevista. Y déjame decirte que pues por lo menos a Alejandro Sanz sí se le entiende lo que dice en esta canción. Se le entiende, está buena. Y no es, les voy a decir en exclusiva, no es la única canción que grabaron. Son dos.
1: No.
2: Son dos. La siguiente estará en el nuevo álbum de Eden, porque esta vez es el, obviamente, de Alejandro Sanz.
1: No.
2: Pero sí, señora. Dos canciones grabaron.
1: ¿Grabaron una para cada quien?
2: Así es, como debe de ser. Como debe de ser, yo creo que así debe de ser, ¿no? Cantamos una para ti, otra para mí. Y eso está padrísimo. Entonces, mira, esto viene después del lanzamiento con Alfredo Olivas. ¿Ves que fue la semana pasada?
1: Uh-huh.
2: La canción con Alfredo Olivas. Y ahora con Alejandro Sanz, pues yo creo que está buena, está bueno el momento de
1: Ay, sí, qué
2: de
1: bello, Muñoz, qué ¿no? bonito, sí me gusta.
2: Siento como que me estás dando el avión, diva.
1: No, ni nada más. Obvio jamás.
2: El avión. Pero bueno, a mí me encantó la idea. Y oye, a ver, ahora vamos a una situación que yo no me quiero burlar de veras de muchos artistas, pero
1: ¿ahora de quién?
2: Estamos inundados de para su consideración para el Latin Grammy. No sé si te ha tocado ver eso, que todos los artistas ponen para su consideración y ponen su canción o su álbum o lo que sea. A ver, vamos a hacer aclaraciones, ¿ok? No, para que no hagan ridículos. Y luego, digo, no, uno se anda burlando, pero pues porque le dan a uno carnita. Los que están elegibles,
1: uh-huh,
2: son los que inscribieron evidentemente su álbum en tiempo y forma, su álbum a los Latin Grammys o su canción,
1: ajá,
2: o lo que haya sido, ¿no? A ver, ahí les va. El periodo de elegibilidad para este año fue del primer, que hayan los que inscribieron evidentemente su álbum en tiempo y forma, su álbum a los Latin Grammys o su canción,
1: ajá,
2: o lo que haya sido, ¿no? A ver, ahí les va.

0: les llegó obviamente la confirmación de que quedaron inscritos, pues ya ponen a consideración de nosotros que somos los votantes. Entonces dices, bueno, pues ya lo voy a escuchar, eso está permitido. Pero no, no me vengan, estaba viendo un álbum que salió la semana pasada y que ponen en sus redes, ponemos a su consideración el álbum tal. Ay, no, seamos serios, en serio, de verdad, ya basta de tonterías, ya estamos en el siglo XXI, en el 2026.
1: De acuerdo.
0: Si tú inscribiste tus cosas y ya te llegó la certificación, ya estás concursando. Esa es otra cosa importante. No estás nominado. No estás
1: solamente
0: nominado.
1: Solamente por tu propia inscripción.
0: Y te inscribiste.
1: Estás solo considerado.
0: Exactamente. Entonces ya pronto, obviamente, pues ya, ya estás considerado, entonces ya entras a una terna y ahí es donde se elige. En este momento ya se está eligiendo quiénes van, votando para que se hagan las ternas. Entonces, no están nominados, por favor, porque...
1: No se claven en la textura.
0: Sí, porque hacen ridículos, mi diva. Entonces, bueno, claro, de ese punto, ya el que quiera hacer el ridículo, pues ya lo estará haciendo y estaremos diciendo quién lo hizo, ¿no? Yo nada más estoy tomando nota de quién hace el ridículo para aclarar, porque de verdad que luego, ¿sabes qué? Hay gente que les cobra para inscribirlo, para llenarles la forma, y según ellos ya están nominados, pero bueno, ya me voy más adelante. Sí. Hay muchos casos así.
1: Ya,
0: muchos,
1: platicaremos
0: muchos.
1: De eso.
0: Exactamente. Tere Aguilera Oficial en Facebook, Tere Aguilera en Instagram, en TikTok, en YouTube y en las redes de Arrobando Gruperos. Más adelante tenemos más, mi diva.
1: Adiós, nena, un beso.
0: Adiós, bye bye.
2: Ellas fueron las divas.
1: Diva, ¿qué horas son?
0: Ay, son las 8:48.
1: Las 8:48.
0: Adiós.
1: Bye, nena.

0: pausa, gracias a la gran cadena que aquí se desconecta. Nos quedamos locales, nos quedamos con las maduritas, Ciudad de México, Guadalajara, puras buenas. 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
2: Son las 8:52. 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
9: Las 8:54.

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4: Las 9 con un minuto.
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la mañana con 2 minutitos, 9:02. Continuamos en la Qué Buena, 89.3 Villahermosa. Qué bárbaro, qué hermosa mañana de este huevecito sabroso. 30 de julio, nuestro año 2026. Bienvenidos, bienvenidos. Te saludo con mucho gusto y mucho entusiasmo. Soy Pati Torres, la Patito, y estoy contigo aquí en las Tropicalísimas hasta las 11 de la mañana. Esperando que me acompañes, que disfrutemos una excelente programación de música. Que no te me vayas, no te me vayas. 99-31-29-09-33. 99-31-29-09-33. La línea directa de cabina. Para que marquen y manden los mensajitos que ustedes quieran. Y es que la mañana está radiante, radiante, radiante. Algo que me encanta, amanecer, darle gracias al Creador porque nos permite estar un día más. Apreciar lo hermoso que es el cielo, lo bello que es el sol y lo maravilloso que es Dios con nosotros, que nos permite levantarnos, ponernos en pie. Y eso es estar agradecido. Soy Pati Torres, la Patito. Me quedaré contigo, así que no te me vayas, no te me vayas. 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Así que vamos a disfrutar música, mucha, mucha música hoy. Hoy les consiento, les apapacho.

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5: Al inicio de este 2026 comentamos sobre la deuda de los ayuntamientos con la Comisión Federal de Electricidad y de Laudos Laboral. A 7 meses de distancia, el adeudo continúa, el cual supera los 1.500 millones de pesos. Información del Congreso Local y de la Empresa del Estado revela que los municipios enfrentan pasivos que rebasan los 900 millones de pesos por laudos laborales, y son las demarcaciones de Paraíso y Macuspana las que encabezan la lista en este tema. En lo que se refiere al consumo de energía eléctrica, los ayuntamientos acumulan una deuda de 606 millones 353 mil pesos. Y es que Macuspana, el municipio que concentra el mayor pasivo, asciende a 133 millones 587 mil pesos. El asunto no es local. A nivel federal, los adeudos de los gobiernos estatales, municipales y de otras dependencias del sector público con la Comisión Federal de Electricidad crecieron 25% al cierre del 2025, a diferencia de otros años. El reporte más reciente indica que los pasivos ascendieron a más de 50.700 millones de pesos al término del año pasado, frente a los 40.492 millones registrados al cierre de 2024, por lo que la deuda alcanza los 132.638 millones de pesos, cifra comparable con la utilidad neta obtenida por la empresa en 2025 de 139.000 millones de pesos y que podría convertirse en impagable. Hasta el siguiente comentario.
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6: Las 9:17.

9 de la mañana con 20 minutos, 9 con 20. 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

9:33. Saluditos a nuestros amigos choferes que iban al volante. ¡Qué bárbaro! Con el buen humor, como siempre, sonrientes, a diente pelado. Oiga, muchachos, qué bueno que se despertaron con esas ganas, con esa ilusión de vivir. Y algo que nos caracteriza a los tabasqueños, a los mexicanos, a todos, es que saben que somos felices, nos gusta lo que hacemos y nos hace muy feliz saber que ya llegó la sagrada quincena. Y cada vez que es quincena uno está más feliz. Uno siempre, a los que nos pagan, lo vemos guapísimo o guapísima.

0: escucharte, tenerte todas las mañanas con nosotros. Te escuchamos desde Jalpa, pensé que era Jalapa, Jalpa, Jalpa de Méndez. Allá nos sintoniza mi querida Carmita. Bendiciones para ti, Carmita. Bienvenida, bienvenida.
1: Báilalo como tú quieras, porque este es un ritmo loco.
0: Ay, sí. Ajá. Antoco, me mandan la foto del desayuno y cuánta cosa, yo aquí nada más gruñéndome la tripa, qué bárbaro, son unos ingratos, qué rico, imagínense, unos platanitos fritos, frijolitos, unos huevitos estrellados, no, no, no, no, no, lo han dicho todo, todo, todo. Claro que sí, saluditos a mi querido S.A., bendiciones, qué bueno que estás con nosotros. Juanito, muy buenos días, feliz juevesito, alegre. Soy Lalo, te escucho desde Reforma todos los días y quiero la canción Mi cuerpo está hecho de metal. Es una salsita, ¿ok? Perfecto. Oye, sin nombre, ¿por qué no te pones nombre? Quiero saber cómo te llamas, pero bienvenido, gracias por estar con nosotros. Soy Lupita Madrigal de Paraíso, es muy agradable escuchar la estación con tan agradable voz. Gracias, Lupita, bendiciones. Qué bueno que estás con nosotros. Cuéntame, Lupita, ¿qué estás haciendo? ¿Qué vamos a desayunar? Patito, bendecido día sabrás de Manuelito. El otro día marcó, está bien, estuvo enfermito, pero ya se está recuperando. Es lo que nos dijo a propia voz. Y pues bueno, esperamos que se siga recuperando a un 100%. Tenemos llamadita, vamos a ver a quién tenemos en la línea. 3, 2, 1, suéltalo.
2: 3, 2, 1, suéltalo, buenos días.
0: Hola, muy buenos días, Santi, gusto saludarte.
2: Igualmente para mí, bendiciones para ti, para toda tu familia. Y nada más reportándote aquí que hay un tremendo tráfico aquí sobre el frente de la estación hacia el Monumento Sánchez Magallanes.
0: De verdad, híjole.
2: Crítica la situación.
0: O sea, estamos aquí justo en Ruiz Cortines.
2: Aquí enfrente de ti estoy pasando ahorita y está el tráfico horrible.
0: Híjole. Pesadísimo, entonces.
2: Pesadísimo, mana. Digo, ay, mana, ay, perdón.
0: Ay, ay, ay, ¿no será que sí? ¿Sí me bateas con la izquierda, con la zurda?
2: Ay, se me fue, se me
0: ay.
2: Fue.
0: Perdón. Oye, ay, oye, pero... Pero bueno, lo podemos tomar alguna vía alterna los que vayan a dar un recorrido por dónde. A ver, dinos ahí qué onda, los que van hacia dónde.
2: Pues yo voy de aquí hacia el espejo 1, pero los cuatro carriles están saturados de carros.
0: Ah, ok.
2: Pues te digo, no, pues te voy a decir los que se puedan meter por Prado, pues que vayan a salir para conmigo, pero está el tráfico.
0: Ok, mi vida, ok. Bueno, pues ojalá que pronto se pueda... pues solventar eso, porque pues todos queremos llegar al trabajo, a donde quiera que vayan, pues hay que estar prevenidos entonces.
2: Así es.
0: Gracias, Andy. ¿Con qué canción te complazco, mi rey?
2: Bueno, pues lo que salimos de este tráfico, a ver si me puede poner qué bonito es tu cucu, o qué lindo es tu cucu.
0: Ok, perfecto, te la ponemos. Muchísimas gracias, allá suena.
2: Ay, ¡qué buena! Con Pati Torres y la Patito.
0: Gracias.

dice por acá, mi querido 9 y medio, reportándonos, dice por acá, quiere la del sax pintador, perfecto, bueno, está bien, el sax pintador, te lo pongo en un ratito más, muchísimas gracias, y también saluditos a Francisco Ramón, claro que sí, claro que sí, un gran abrazo para ti, mi rey, bendiciones, y pronto, pronto estará de regreso.

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13: Las 9:30.

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11: La mañana con 39 minutos, 9:39. 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
13: Las 9:40.

Los Ángeles Azules. Me cuesta tanto olvidarte. Qué bonito tema. Hay personas que quedan ahí para siempre en tu corazón.

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0: Así me encantan, ¿eh? Así me encantan. Mi querida Vero, quiere la canción, la de fiesta de Banda Blanca. Gracias, Vero. Vamos a reproducir un audio. Vamos a ver qué nos dice por aquí. Suéltalo, suéltalo. A ver, espérame, espérame. Voy para allá, voy para allá. Espérame.
1: Patito, saludo desde aquí de la selva, a Parcero 2, en la carpintería. Le habla Agustín. Saludos al poblado Xolotán, que está de feria, Santo Domingo de Guzmán. Gracias, gracias, adiós.
0: Ahí está el saludito, muchísimas gracias, que están de feria, órale.
2: Un, dos, tres, cuatro.
0: Dice por acá, Patito, ¿me puedes complacer con la canción de Anacleto? Claro que sí, mi querido Ángel. Anacleto, mueve el esqueleto. Dice por acá, sí que cuesta olvidar el primer amor, nos dice Santi. ¿Será que sí? Bueno, es que creo que todos forman parte de lo que fueron en su momento y quedaron recuerdos muy, muy bonitos. Y creo que nos olvida. Definitivamente eso de que diga, ¡ay, yo ya lo olvidé! No, no, no, no, no. Cada quien marcó parte de la historia en nuestras vidas y se vuelven ahí, o sea, están en el recuerdo. No significa que te vas a morir ni nada de eso, porque pues tan solo no se dio y pues el destino hizo que caminaran por caminos distintos. Pero de que la persona queda ahí en el corazón para siempre, definitivamente sí. 99-31-29-09-33 ¿A quién tenemos en la línea? ¿Quién está por este lado? 3, 2, 1. Hola.
3: Sí, buenos días, Patito.
0: Hola, ¿cómo andamos, Marce?
3: Marce, soy Ana Méndez de Buenavista.
0: Ay, Dios mío, te confundí, mi vida. Ya me puse bien los audífonos. ¡Qué bárbaro! ¡Oh, Ana! Anita, gusto saludarte, mi vida.
3: Esto ya se acabó. Igualmente, Patito.
0: ¿Qué estás haciendo? Cuéntame, ¿qué desayunamos?
3: Ya terminé de desayunar hace ratito.
0: Oye, ¿y ya estás dándole duro al quehacer o qué onda?
3: Y ahora voy a empezar a barrer y a trapear mi casa.
0: Ay, Dios mío. De verdad que nosotros no paramos, ¿verdad?
3: Sí, así es. Ay, ¿pero qué?
0: Ojalá nosotras mismas nos valoremos, porque otro día nadie nos valora, de verdad, nadie. Nosotras tenemos que tener ese amor propio, querernos, darnos claro nuestro espacio y nuestro tiempo también.
3: Así es.
0: Qué bueno, mi vida, que estás con nosotros, pues tú dime.
3: Te mando muchos saludos y abrazos. Y
0: gracias,
3: que Dios te
0: bendiga. Gracias,
3: te
0: mi vida.
3: Te voy a escuchar tu programa mientras que no está la Lobita.
0: Ándale, mi querido Lobita, está tomándose un descanso, un merecido descanso. La queremos mucho, sí, la extrañamos.
3: La extrañamos.
0: Claro que la extrañamos, yo también la extraño mucho.
3: Sí, mucho, mucho. Para saludar a mi nuera Sarecere, a mi nieta Ana Catalina, que cumplió 2 añitos.
0: Ajá.
3: Y Jorge Isaac, mi hijo Julio César, ajá, a mi nieta Jessica, que vive allá en Cancún. A ver si me está escuchando.
0: Órale, seguramente sí, sí nos escucha.
3: Sí, para saludar a todos los Lobofans.
0: Eso, pues ahí está el saludito para todos los Lobofans, claro que sí.
3: Y para todos, no te quede nadie fuera.
0: Ándele, mi reina, ándele. Pues, ¿con qué canción te complazco, mi vida?
3: Con el rey del sacapetróleo.
0: Ah, el sacapetróleo, eso está buena, eso nos pone a bailar.
3: Sí, claro que sí.
0: Ok, pues ya está, mi vida, cuídate mucho, bendiciones, allá suena.
3: Igualmente, la qué buena, con la hermosa Patita.
0: Ay, gracias, mi vida, qué hermosa. Las mujeres, de verdad, es que es admirable de la labor que se hace en casa. De verdad, uno lo toman así como que, ay, que nada más de trapear. No, no, no, no, no, no, no, no. Las mujeres siempre tienen que hacer, siempre, que si vas al cuarto del niño, que ya tienen los cajones ahí todos revueltos, ya revolvió la ropa interior con los shorts y las playeras, y se hace un desbarajuste. Pero las mamitas siempre están ahí ordenando, trapeando, limpiando el polvo, que si esto, lo otro. Y pues bueno, las mujeres no paran, que si corren con los niños, que si hacen la comida, que si el desayuno primero, que si luego tienes que pensar en qué van a comer, qué van a cenar, y que córrele, que ya hace falta esto, ya se acabó la despensa, que corre, que uno busca por 50 centavos, uno se va a otra tienda. Y es que así somos las mujeres ahorrativas, definitivamente. Hay que reconocer la labor de cada mujer, de verdad. Hay que reconocerlas, hay que admirarlas. Porque de verdad, sí nos la rifamos. ¡Vámonos, vámonos! A un pequeño corte, muchachones, y continuamos con mucho más. Soy Patito Torres, la Patito. Aquí suena la que buena.

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6: Las 9 con 55 minutos.

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2: Las 10 con 7 minutos.
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11: Al inicio de este 2026, comentamos sobre la deuda de los ayuntamientos con la Comisión Federal de Electricidad y de Laudos Laboral. A 7 meses de distancia, el adeudo continúa, el cual supera los 1.500 millones de pesos. Información del Congreso Local y de la Empresa del Estado revela que los municipios enfrentan pasivos que rebasan los 900 millones de pesos por laudos laborales, y son las demarcaciones de Paraíso y Macuspana las que encabezan la lista en este tema. En lo que se refiere al consumo de energía eléctrica, los ayuntamientos acumulan una deuda de 606.353.000 pesos. Y es que Macuspana, el municipio que concentra el mayor pasivo, asciende a 133.587.000 pesos. El asunto no es local. A nivel federal, los adeudos de los gobiernos estatales, municipales y de otras dependencias del sector público con la Comisión Federal de Electricidad crecieron 25% al cierre del 2025, a diferencia de otros años. El reporte más reciente indica que los pasivos ascendieron a más de 50.700 millones de pesos al término del año pasado, frente a los 40.492 millones registrados al cierre de 2024, por lo que la deuda alcanza los 132.638 millones de pesos, cifra comparable con la utilidad neta obtenida por la empresa en 2025 de 139.000 millones de pesos y que podría convertirse en impagable. Hasta el siguiente comentario.
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12: Las 10 con 17 minutos.
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18 minutos, 10 con 18. Escuchen muy bien. 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Así que muchachones, ¡vámonos!

99-31-29-09-33. Dice por acá, Patito, feliz día, bendiciones, saluditos desde Saltillo, Coahuila, escuchando esa linda voz. Muchísimas gracias, mi rey. Arriba, Coahuila. Allá tengo un admirador. Ay, muchísimas gracias. Gracias, un gran abrazo para ti, mi rey, porque nos sintonizas. Hasta vemos que nos estás sintonizando ahí a través de la app descargada, que es www.rayonuc.com.

0: ¿Por qué estás triste? ¿Por qué, Margarita? ¿Tu sobrina? ¿Cómo? ¿Shani? ¿Shanedit está enfermita? Ay. Ojalá se recupere. Ojalá se recupere muy pronto. Hay que confiar en el Señor Jesús, que nos ayude para que, pues, coloques siempre la confianza en Él. Y sobre todo, dejes todo en manos del Creador para que pueda estar mejor de salud. Así que un gran abrazo, mi querida Laura. Un gran abrazo y ojalá tu sobrina Shani, ojalá se recupere muy, muy pronto. Vamos a ver a quién tenemos en la línea. ¿Quién está por este lado? 3, 2, 1, suéltalo.
1: Buenos días, señorita Pati.
0: Hola, muy buenos días. ¿Con quién tengo el gusto?
1: Socran.
0: Hola, Socran. Bienvenido, mi rey. ¿Cómo estamos?
1: Bendecido por el Señor.
0: Qué bueno, mi rey, qué bueno. Pero vas manejando, ¿qué? Escucho el escándalo tremendo.
1: Ya andamos trabajando, ya regresamos de Venezuela.
0: ¿A poco hasta allá andamos?
1: Así es, tuvimos de apoyo.
0: Ah, ok, qué bueno, mi rey, qué bueno. Oye, pero tardaron varios días.
1: Así es.
0: Híjole, bueno, pues bendito Dios, que ya están
1: estamos de vuelta nuevamente.
0: Qué bueno, mire, qué bueno que ya están de regreso y que te tenemos aquí siempre, siempre pendiente.
1: Ahí saludito para todos, saludito para Reina Love, espero que me esté escuchando. Ajá. Y un fuerte saludo para usted.
0: Muchísimas gracias, mi rey, claro que sí, con mucho cariño. Pues, ¿con qué canción te complazco, mi rey?
1: No, nada, cero, nada más para saludar. Vamos a saludar.
0: Perfecto, pues muchísimas gracias, cuídate mucho. Pues siempre sabes que aquí tienes las puertas abiertas para cuando quieras llamar, cuando quieras enviar mensajitos, aquí estamos siempre, sale, mi rey.
1: Gracias, muy amable.
0: Ok, cuídate mucho y allá suena.
1: La que buena.
0: Eso. Ya vieron, ayer preguntaban por este hombre y ya hoy aparece.

No, mi reina, no, no, no tomo para esa zona. No tomo para esa zona, mira, ya agarro allá rumbo a Teapa. Pero pues llega otro momento, no te preocupes, no hay prisa.

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12: Las 10 con 25 minutos.

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17: Las 10 con 32 minutos.
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1: 10 de la mañana con 40 minutos, 10 con 40. 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
2: Las 10 con 43 minutos.

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0: 10 de la mañana con 50 minutos, 10 con 50. 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
4: Las 10 con 51 minutos.
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12: Al inicio de este 2026 comentamos sobre la deuda de los ayuntamientos con la Comisión Federal de Electricidad y de Laudos Laboral. A 7 meses de distancia, el adeudo continúa, el cual supera los 1.500 millones de pesos. Información del Congreso Local y de la Empresa del Estado revela que los municipios enfrentan pasivos que rebasan los 900 millones de pesos por laudos laborales, y son las demarcaciones de Paraíso y Macuspana las que encabezan la lista en este tema. En lo que se refiere al consumo de energía eléctrica, los ayuntamientos acumulan una deuda de 606.353.000 pesos. Y es que Macuspana, el municipio que concentra el mayor pasivo, asciende a 133.587.000 pesos. El asunto no es local. A nivel federal, los adeudos de los gobiernos estatales, municipales y de otras dependencias del sector público con la Comisión Federal de Electricidad crecieron 25% al cierre del 2025, a diferencia de otros años. El reporte más reciente indica que los pasivos ascendieron a más de 50.700 millones de pesos al término del año pasado, frente a los 40.492 millones registrados al cierre de 2024, por lo que la deuda alcanza los 132.638 millones de pesos, cifra comparable con la utilidad neta obtenida por la empresa en 2025 de 139.000 millones de pesos y que podría convertirse en impagable. Hasta el siguiente comentario.
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7: Las 11 con 6 minutos.
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7: Las 11 con 18 minutos.
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0: Damas y caballeros, ¿cómo están? Buenos días, buena mañana. Bienvenidos al show del Perico. Bienvenidos, bienvenidos. Buena mañana, buenos días. Es juevesito mañana. Hoy comenzamos allá en Simón Bolívar. Del jueves al domingo, del 30 al 2 de agosto, Simón Bolívar. Allá nos vemos, primeramente Dios. Está allá antecito del retorno de... ¿Cómo es que se llama ese de Nacajuca? El... Ay, ay, ay. Ahorita les digo dónde, pero ahí está antecito de llegar a ese retorno que está entre la... Para incorporarme a Jalpa y Nacajuca, ahí antecito, ahí estamos, Simón Bolívar. Vamos a estar a partir de las 7 de la noche en el show del Perico. Abrimos las puertas a las 5 de la tarde, Simón Bolívar, de hoy jueves al domingo, allá nos vemos. Voy a echarme un taquito, pero necesito dejar de programar unas cancioncitas. ¿Cuál les mando, por favor? 9931-290933, 9931-420265. ¿Cuál les mando, por favor? ¿Cuál les mando? 9931-290933. ¡Buenos días!
1: ¡Buenos días, Perico!
0: Sí, amigo, buenos días.
1: Hay una canción ahí, Amor Imposible, de la Cuasta.
0: A ver, déjame ver si la tengo en la máquina. Sí, hermano, si no te la voy a catafixiar, por favor, dame chance. Amor Imposible de los Acostas. Queda programada, mi amigo del alma.
1: Hola, de Perico, y aquí suena la qué buena canción de Perico.
0: Saludos, mi hermano, saludos, saludos. Buenos días.
2: Buenos días, Perico.
0: Buenos días, amigo.
2: Ahí, Morenita de los Bukis.
0: Morenita de los Bukis. Ok, te mando Morenita de los Bukis, amigo.
2: Y aquí suena
0: la qué buena.
2: Show de Perico.
0: Ahí está el otro, Valier. Saludos, mi hermano. Saludos, saludos, saludos. 9931-290933. 9931-420265. Aquí le estamos programando sus rolitas para que no diga, ay, Periquito, ¿qué me dejaste en él? Ahí está programada su rolita, papá. Programada su rolita. 9931-290933. 9931-420265. ¿Cuál otra? ¡Buenos días! Hola, buenos días.
3: Una rolita.
0: ¿Cuál sería, carnal?
3: Soy tu maestro, de Bob Marley.
0: Negativo, te la debo esa. ¿Alguna otra?
3: Sin que lo sepas tú, de Vicente Fernández.
0: A ver, es que te la estoy buscando que esté en la máquina, hermano. Sin... ¿Alguna otra?
3: La mesera de los Tigres del Norte.
0: La mesera de los Tigres del Norte. Ok, mi gordo, te la mando en la lista que me lo están pidiendo. En esa lista se lo estoy poniendo, ¿sale?
3: Sale.
0: Dios te bendiga, saludos, aquí suena
3: la qué buena con el show de Perico.
0: Eso, mi hermano, sobre bueno.
4: Sí, buenos días, Periquito.
0: Buenos días, Marce, ¿cuál te mandamos hoy?
4: No me llamo Marce, soy Ana de Buenavista.
0: ¿Cuál?
4: Soy Ana Méndez de Buenavista, no soy Marce.
0: Buenavista. ¿Qué pasó, mi hermosa dama de Buenavista? Dime, ¿cuál te mandamos hoy, princesa?
4: Para mandarte un saludo y para pedirte la canción de Quiero Ser Tu Marido con Vicente Fernández.
0: A ver, te la voy a catafixiar porque esa no la tengo en la máquina. A ver, quiero ser... Ah, perdón, perdóname. Sí la tengo, amiguita. Te la mando, ¿sale?
4: Ok, gracias, Periquito.
0: Dios te bendiga. Y aquí suena...
4: La qué buena, pasó del Perico.
0: Saludos, muñequita. Saludos. 9931-290933. La última, porque ya de ahí regreso ya. Bueno. Bueno.
5: Sí, bueno.
0: ¿Cuál te mando, gordo?
5: Paso del Norte con el Alejandro Potrillo.
0: ¿Cuál?
5: Paso del Norte.
0: Paso del Norte.
5: Paso del Norte.
0: Negativo, hermano. ¿Alguna otra?
5: Pues el Casco Ligero.
0: Cascos Ligeros. ¿Te gusta, Alejandro, va, gordo?
5: Ah,
0: listo. Enamorado. Te la mando, mi hermano. Queda programado. Gracias. Aquí suena.
5: La que buena con el Perico.
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1: Las 11 con 27 minutos.
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7: Las 11 con 37 minutos.
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8: Las 11 con 46 minutos.
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1: Las 12 con 54 minutos.
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0: ¿Qué onda, Pulguita? ¿Cuándo me vas a acompañar, Simón Bolívar? ¿Cuándo me vas a acompañar, Pulguita? Porque profe Gustavo ya no quiere, ya como que ya no quiere llegar a las toreadas porque le pido mis diezmitos y ya se molesta, creo, no sé. No se me vaya a quedar pobre el profe Gustavo, no se me vaya a quedar pobre. Bueno.
1: Buenas tardes, Brequito, una rolita por ahí.
0: Duelito, la última, carnal.
1: ¿Recuerdas de una noche con los pasteles verdes?
0: ¿Cuál?
1: Recuerdos de una noche.
0: ¿Recuerdos de una noche, pasteles qué?
1: Pasteles verdes.
0: Ok, te la mando a duelo, querido y fino amigo, ¿sale?
1: Y aquí suena.
0: La que buena.
1: El Perico.
0: Ah, ya, y así me gusta cuando nos coordinamos. Pi, po, pa, sobre, vámonos, listo, vámonos, Periquito. Son ya las 12:56, 12:56. Buena tarde.
2: Buenas tardes.
0: Hola, buenas tardes.
2: Lamento boliviano.
0: Lamento boliviano, la mando a duelo, aquí suena.
2: Qué buena.
0: Con el show del Perico. Eso, mi hermano. ¿Con quién la quieres, carnal? Ah, ya te fuiste. Bueno, vamos a mandársela con la que lo tengo acá. Es la número uno. Recuerdos de una noche. Es la uno. Y es la dos.

0: Ahí está mi hermano Chaguito. ¿Qué onda, Chaguito? ¿Dónde anda, Chaguito? ¿Dónde andas, mi hermano? ¿Dónde anda mi Chago, Chago, Chago? Ah, viajecito, viajecito, Chago. Bueno.
1: Me dijo la...
0: ¿La cuál?
1: La
0: 2. La 2, aquí suena.
1: Qué buena, papi.
0: Con el show del Perico. Buena tarde, la 1, la 2.
2: La 1, Perico, la 1.
0: ¿Dónde andas, Chago? ¿Dónde andas?
2: Pregunta que yo necesito aquí en Cundacán,
0: pero ay, hermano, te vas a rayar, gordo.
2: Primeramente Dios, hoy sí sale pa'l pavo.
0: Pa'l pavito, pero hay tráfico, ¿ah? Hay tráfico.
2: Hay tráfico, chavo, no pensé, si no he ido allá por el Samario.
0: Eres la tinta, Chago, pero bueno, ¿la cuál votaste? ¿Por cuál?
2: La 1.
0: Aquí suena.
2: La qué buena, profesor de Perico.
0: Buenas tardes, la 1, la 2.
3: La 2, Perico.
0: La 2, aquí suena.
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0: Sobre, ¿qué día me acompañas a Simón Bolívar, Pulguita? Estoy de hoy hasta el domingo. De hoy hasta el domingo, Pulguita, para que no digas, oye, ¿qué día? Yo digo que el sabadito, ¿no? Sabadito. Mañana es el mero día, mañana hay bailecico, mismo costo, gordo. Para que no diga la banda, ay, carísimo, Naila. Naila, bueno, 50 pesitos, Pulguita. Sí, hermano, dime.
4: La 1, Periquito.
0: La número 1, 2-2, y aquí suena.
4: La qué buena.
0: Con el show del Perico. Saludos, mi hermano. Son las 12:59, estamos empatados. La última llamada, esta decide con cuál nos vamos. A ver. Ya son las 12:59. Buena tarde, la 1, la 2.
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0: La número 1, y aquí suena.
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4: Al inicio de este 2026, comentamos sobre la deuda de los ayuntamientos con la Comisión Federal de Electricidad y de laudos laborales. A 7 meses de distancia, el adeudo continúa, el cual supera los 1.500 millones de pesos. Información del Congreso Local y de la Empresa del Estado revela que los municipios enfrentan pasivos que rebasan los 900 millones de pesos por laudos laborales y son las demarcaciones de Paraíso y Macuspana, las que encabezan la lista en este tema. En lo que se refiere al consumo de energía eléctrica, los ayuntamientos acumulan una deuda de 606.353.000 pesos. Y es que Macuspana, el municipio que concentra el mayor pasivo, asciende a 133.587.000 pesos. El asunto no es local. A nivel federal, los adeudos de los gobiernos estatales, municipales y de otras dependencias del sector público con la Comisión Federal de Electricidad crecieron 25% al cierre del 2025, a diferencia de otros años. El reporte más reciente indica que los pasivos ascendieron a más de 50.700 millones de pesos al término del año pasado, frente a los 40.492 millones registrados al cierre de 2024, por lo que la deuda alcanza los 132.638 millones de pesos, cifra comparable con la utilidad neta obtenida por la empresa en 2025 de 139.000 millones de pesos y que podría convertirse en impagable. Hasta el siguiente comentario.
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8: La una con 8 minutos.
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10: Esa vieja sí me gusta, y mucho. 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

0: el caldo.
1: Son la 1 de la tarde, 8 minutos. La 1 de la tarde con 8 minutitos. 9931-2909-33. 9931-420265. Repito, 9931-2909-33 y 9931-420265. Buena tarde.
2: Buenas tardes.
1: Hola, buenas tardes, amigo.
2: ¿Me puedes poner una música?
1: ¿Cuál música quieres, carnal?
2: La de Grupo Miramar, Hipocresía.
1: Hipocresía de Grupo Miramar.
2: Ándale.
1: Ok. Hipocresía. ¿Los pasteles verdes? No, no.
2: Grupo Miramar.
1: Ok, te la mando, amigo. Aquí suena.
2: Qué buena.
1: Con el show del Perico. Buena tarde.
3: Tatuaje de John Sebastián.
1: Ahí la mando, Chago, ahí la mando. Saludos, Chago. Deja la banda también que pida, Chago. Hipocresía, Grupo Miramar. Sobre Hipocresía, Grupo Miramar. Ahí la vamos a mandar. 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Son ya las 1 de la tarde, 11 minutos. 1 de la tarde con 11 minutos. Vámonos con esto de Grupo Miramar. Se llama, ¿cuál me pidió mi hermano? Hipocresía, ¿no? Permíteme tantito. Hipocresía, Grupo Miramar. Acá lo tenemos, creo. A ver, Hipocresía, Grupo Miramar. Miramar. Me aparece Hipocresía, versión original, Los Pasteles Verdes. No. Grupo Miramar, aquel inmenso amor. No me aparece Grupo Miramar con Hipocresía, amigo. Cero, no me aparece, carnalito. ¿Cuál te mando entonces? Son la 1:11. Voy a la pausa, regresamos. La 1:11.
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12: La 1:13.
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1: Saludos allá para mi amigo Chucho. Le mandamos saludos a Araceli. Araceli de parte de mi hermano Chucho. ¿Cómo estás, mi querida Araceli? Un abrazo para ustedes, allá para toda la banda y en especial para mi muy querido amigo Chuchito. No nos hemos visto, Chucho, no nos hemos visto. ¿Qué tiene de malo que me invites una agüita, un desayuno? ¿Tú te echas tu amarga? ¿Cuál es el problema? Sin miedo al éxito, papi, sin miedo al éxito. Nada más no te olvides de mí mucho, Chuchito. Bueno.
2: Bueno.
1: Hola, buenas tardes.
2: Ponga cual sea de Grupo Miramar.
1: Grupo Miramar, sale, la mandamos, amigo. Saludos. 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Vamos a mandarte entonces, Grupo Miramar, Aquel Inmenso Amor. ¿Sale, carnal? Son la 1:15.

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6: La una con 21 minutos.
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La 1:22, la 1:22 ya, 9931-290933, 9931-420265. Repito, 9931-290933, 9931-420265. Nuestro teléfono de cabina.

0: Oiga, son la 1:24 993-2901-3933, 993-1-420265. Repito, 993-1-290933 y 993-1-420265. El teléfono para que te reportes, periquito de mi vida, de mi amor. Buenas tardes. No hay nadie, no hay nadie, no hay nadie. Buenas tardes.
1: Buenas tardes.
0: Hola, hola.
1: Quiero mandarle un saludo a mi Moncayo.
0: ¿A tu quién?
1: A Moncayo del taller eléctrico.
0: Ok, Moncayo del taller eléctrico, ok.
1: Ya andaba ascendido, pero ya se nos va. Mañana lo vamos a despedir con unas mojarras.
0: ¿Jarrita frita o asada?
1: A Fernando también.
0: Ok, ok. ¿Algo más, amigo del alma?
1: Todo bien acá por Reforma Chiapas. Bueno. Para, un saludo para Rojita, el chonglenco.
0: Ok, saludos. Y aquí suena.
1: Ya, qué buena.
0: 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Dice, ya dáselo a la pulga, dice, saludos. ¿Podrías complacerme con la melodía de Será de ti, de Roberto Carlos? Saludos, coméntalo si lo tienes. Vámonos con la última viejita, la última vieja, señores. ¿Con qué viejita nos despedimos? Usted dígame. ¿Con qué viejita nos despedimos? Porque después de esta media hora ya nos vamos a programación normal, la que sea, la que fue, la que sea. Buenas tardes.
2: Buenas tardes, Perico.
0: ¿Cuál?
2: Maldita sea de Vicente Fernández.
0: Maldita sea de Vicente Fernández.
2: Así es.
0: Ok, mi hermano. Ahí la mandamos, carnal. ¿Sale?
2: Dale, Perico. Gracias.
0: Saludos, saludos. Vámonos entonces con Vicente Fernández. Maldita sea. Vámonos pues con esto, que es de Vicente Fernández. Damas y caballeros, despedimos las viejas del Perico. Se llama Maldita Sea, la 1:27 y arriba Chiapas con Paperico. ¡Uah! ¡Y ay, ay, chiquitilla!

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12: La una con 34 minutos.
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a reír, voy a gozar, voy a bailar, voy a hacer todo, señores. Señoras y señores, vámonos a la tercera y última media hora. Tercera y última media hora del show del Perico. Gracias por acompañarnos. 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

Oiga, son la 1:36 PM. La 1:36 PM. Bendecida tarde, Periquín. Si me puedes complacer con tu más reciente corrido o con Morena de Checami, aquí suena la Qué Buena con el show del Perico. Ok, vamos a mandarte por ahí este... Vamos a mandarte... A ver, a mover la colita. Son la 1:36 PM, 1:36 PM, 99-31-2909-33 y 99-31-420265. Repito, 99-31-2909-33 y 99-31-420265. A ver qué dice mi hermano. Dice, buenas tardes, distinguido amigo. Siempre es un gusto saludarte. Ese que te acaba de hablar se nota que tiene torcida la reversa. Dice Mero Hernández. Échame pecado mortal. Saludo a mi Juanito, Juanito querido. Ahí vamos, ahí vamos.

0: Bendecida tarde, aquí vamos a Santa Cruz y vamos escuchando. Mándale saludos a la banda de Car House. Saludos, mi hermanito. Saluditos, saluditos, saluditos. Buena tarde.
1: Bueno, buenas tardes.
0: Buenas tardes, amigo.
1: Sí, para completar la última.
0: ¿Cómo?
1: Para completar la última antes de que te vayas.
0: Sí, todavía no me voy, ¿ya me estás corriendo o qué?
1: No, pero dices tú que ya te vas.
0: No, me voy a la más música, gordo. ¿Qué onda?
1: Ahora puedes ponme una ahí, ¿no? Para escuchar aquí y relajar.
0: ¿Cuál quieres, carnal? ¿Cuál quieres?
1: Nadie es eterno en el mundo.
0: Nadie es eterno en el mundo. Ni teniendo dos corazones. Ya está, mi hermano, te la mando y aquí suena.

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4: La una con 43 minutos.
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7: Esa negrita que va.

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0: yo ya lo chambié dos, pues, en dos. En estos días. Está carísimo, sí, está carísimo, gordo. Está carísimo. Sí, sí, sí. ¿Quién sabe por qué subió tanto? El único que cobra barato soy yo. Sí, ya no, ya, ya vamos a subir.
1: Oiga, son la 1:51 PM. Saludos, Perico, te escuchamos en Aparcero 2 de la Selva. Compláceme con una música de Marco Antonio Solís, Madre Mía. Buenas tardes, Periquito, saludos y bendiciones. Un saludo, por favor, para mi esposa Mari, que estamos laborando aquí en nuestro changarro. Saludos desde Iquinoa, Pajalpa, la tierra del músico. Aquí suena la que buena. El otro Ramírez dice, ¿con qué nos vamos a ir, banda? Ya nos estamos despidiendo, mi gente querida. Gracias a la banda que nos acompaña. Gracias.

0: Son la 1:52 La 1:52
1: ¡Mi gente!
0: ¡Eso! 7:02 Buenas tardes. Bueno, bueno.
2: Bueno.
0: Sí, buenas tardes.
2: Soy Josefina.
0: ¿Qué pasó, Josefina? Buenas tardes.
2: Quiero una canción que ya veo que ya se va.
0: Ajá.
2: Quiero que sepa.
0: Quiero que sepas. ¿Quién la canta esa, Josefina?
2: No me acuerdo, pero el caso es esa música.
0: Quiero que sepas, Cardenales de Nuevo León.
2: Sí.
3: Ok.
0: Te la mando, Josefina. Aquí suena.
2: Qué buena.
0: Saludos. Gracias, señores. Nos vemos ya al rato en Simón Bolívar, Nacajuca. De hoy jueves hasta el domingo ya nos vamos a estar viendo primeramente Dios. Los esperamos a partir de las 5:00 p.m. para que agarre buen lugar. Gracias, señores. Buenas tardes. Buen provecho. Que tenga lindo juevesito. Ya es 30. Mañana quincenuki. Gracias. Adiós. Hasta la próxima, señores. Buenas tardes. Buen provecho. Dios me los bendiga. Adiós.

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5: Las 2 con 2 minutos.
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0: Trusquito, Trusqui, me va a extrañar. Y sentirá. Oye, sí, no van a extrañar la próxima semana. No vamos a estar, no vamos a estar, no vamos a estar, no vamos a estar. Pero solamente van a ser 5 días. Bueno, 6 días. Solamente 6 días. Pero vamos a regresar renovadas. Ah, sí, pues. Pero turiruri, turiruri. Bien tranquiquis, bien tranquiquis. Vamos a regresar bronceadas, sí, porque vamos a poner impermeabilizante en el techo, no crean que porque me voy a la playa. Así que si alguien me quiere ayudar, allá les veo en la petrolera, ¿lo oyeron? Las 2 de la tarde, son ya con 7 minutos, tenemos a alguien de la vía telefónica que versa y dice, bueno.
1: Hola, Chacala, soy Marce.
0: ¿Qué hiciste, mi Marce?
1: Nada más, saludito para ti, nada más para ti, para la mojarrita, para todo. Ya saben que aquí está Marce.
0: Ay, ya mismo que estás comiendo.
1: Sí, saludito. Y una canción, a ver si tú me la quieres poner, porque el perico hoy no me quiso poner mi canción.
0: Ah, que está chambeando, mami, está chambeando.
1: Ay, está chambeando con otras viejas ahí.
0: Está chambeando en alta, está vendiendo el niño.
1: Porque no me la va a poner.
0: ¿Cuál vas a querer?
1: No.
0: ¿Cuál?
1: Ninguna. Hay que pidan a sus amigos de él.
0: Pero ahorita estamos en mi hora, no en la hora del perico. ¿Cuál vas a querer?
1: El Chapo de Sinaloa.
0: Ah, bueno, ¿cuál?
1: El amor soñado.
0: Oh, a ver si la quiero poner. Estás en la moyaya de la vida del amor.
1: Claro.
0: Ah, a ver si la quiere poner. Ser. El amor soñado. Ok.
1: Sueño de amor se llama, del Chapo de Sinaloa.
0: ¿Cómo?
1: Sueño de amor, del Chapo de Sinaloa.
0: Sueño de amor, ok. Ahorita te la pongo.
1: Ajá.
0: Árale, pues. Sale, te mandamos un beso grande y bestial y hasta donde está, suena.
1: La que buena con la que checa la máscara.
0: ¡Máscara! Viste, ya te acusaron que no le pusiste su canción. Viste cómo eres. Viste cómo eres. Viste que la maltratas. Viste que la maltratas. Qué bárbaro, de ver. Que el Señor te reprenda. No te va a traer nada a Santa Claus. Todavía faltan como 6 meses, pero que tienes que hacer militancia, dice. Viste. Dice los... Dicen que los hombres no deben de llorar por una mujer, dice. Ajá. ¿Tú has llorado por alguna mujer?
2: Sí.
0: Por una no, por varias. Ay, si yo les contara, yo les contara. Ay, Dios, qué barbaridad. ¿Cómo es uno cuando se enamora, verdad? Ay, Dios, ¿cuántas veces no nos hemos visto como Mojina, verdad, hijo? ¿Eh? Lo que hacemos enamorados. Bueno.
3: Buenas tardes, Chacalita.
0: Hala, Micha, ayer no te reportaste, JJ, ¿qué estabas haciendo? ¿Con quién me andabas sanchando?
3: Este radio facha, anda fallando a veces.
0: Patealo.
3: A veces, radio viejísimo que está loca de vez en cuando.
0: Dicen que todo se parece a su dueño.
3: Dicen, oye, Chacalita, ¿cómo te lo estás llevando con este calorcito?
0: Ja. No
3: aquí
0: quiero...
3: no está en el centro de Guimaquí, anda en el mero centro, voy bajando de la 64.
0: No
3: la
0: quiero
3: 64
0: salir.
3: Es la clave de Villahermosa.
0: No quiero salir de la cabina, hermano.
3: Ajá.
0: Siento, oye, que mamá, me derrito.
3: Hoy me vas a aventar a Simón Blanco, dedicada al perico.
0: ¿Por qué?
3: Porque el perico está, se va a dejar a la toreada y todo, tiene un rollo ahí en la Cajuca, Buchimán.
0: ¿Cómo la ve que se va de vacaciones?
3: Ya también se va el perico.
0: Se va, pero no me lleva.
3: Pero,
0: dice que me va a llevar, pero no es cierto.
3: Oye, pero ¿se va a Venezuela o a Asia?
0: Pues la verdad que no sé, ahorita le voy a checar porque yo veo que trae el pasaporte ahí.
3: Es de Asia, Pichucalco.
0: Quién sabe, yo veo que trae el pasaporte en la mano y que.
3: Ah, pero.
0: Pero ya. Pensado, pero ve. Ya,
3: se va a otro lado,
0: ya vi que trae la.
3: Pegado su correo, oye, chácala.
0: Ah, trae la visa ahí. Trae la visa ahí. Yo creo que va a algún lado allá al extranjero. Trae la visa. Ah,
3: ya avisó.
0: Ah.
3: Si ya avisó, es que trae visa.
0: No sé, pero yo traigo la visa. Y a mí se me dice que se va a algún lado allá. A lo mejor se va a los United.
3: Vamos a saludar a Chacala, que tú ya se recuperó tu novio Chacala.
0: ¿Ah, sí?
3: El Guataca.
0: Mandamos besos al Guataca. ¿A quién más?
3: Allá al Chirango de Pomoca. Al Mil Amores, a los Mamachichis de Macayo. Al de la Curva del Amor.
0: Uh-huh.
3: Y a todos los animaleros ahí de los volantes que andamos aquí.
0: A todos les mandamos un beso grande y bestial, ¿oíste?
3: Oye, véndame Simón Blanco, nomás para escucharla.
0: Simón Blanco, sobre mi amor, te mando un beso grande y bestial, ¿oíste?
3: Gracias, aquí me lo guardo en la bolsa hasta que llegue a la casa.
0: Gracias, bebé de luz, te mando un beso grande y bestial y hasta donde estás, suena.
3: Resuena la que buena con el chichero de la chacala.
0: Gracias, bebé, las 2 de la tarde son con 12 minutos, vamos al corte, regresamos, no le cambie, no se vaya, aquí suena la que buena.
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5: Al inicio de este 2026, comentamos sobre la deuda de los ayuntamientos con la Comisión Federal de Electricidad y de Laudos Laboral. A 7 meses de distancia, el adeudo continúa, el cual supera los 1.500 millones de pesos. Información del Congreso Local y de la Empresa del Estado revela que los municipios enfrentan pasivos que rebasan los 900 millones de pesos por laudos laborales y son las demarcaciones de Paraíso y Macuspana, las que encabezan la lista en este tema. En lo que se refiere al consumo de energía eléctrica, los ayuntamientos acumulan una deuda de 606.353.000 pesos. Y es que Macuspana, el municipio que concentra el mayor pasivo, asciende a 133.587.000 pesos. El asunto no es local. A nivel federal, los adeudos de los gobiernos estatales, municipales y de otras dependencias del sector público con la Comisión Federal de Electricidad crecieron 25% al cierre del 2025, a diferencia de otros años. El reporte más reciente indica que los pasivos ascendieron a más de 50.700 millones de pesos al término del año pasado, frente a los 40.492 millones registrados al cierre de 2024, por lo que la deuda alcanza los 132.638 millones de pesos, cifra comparable con la utilidad neta obtenida por la empresa en 2025 de 139.000 millones de pesos y que podría convertirse en impagable. Hasta el siguiente comentario.
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6: Las 2 con 17 minutos.
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9: Las 2 con 23 minutos.
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0: Trusky, tu Trusky. ¿Será que si me empiezo a vender hoy en diciembre ya te la tengo? Buenas tardes. Bendiciones y salud. Saludos para Freddy, Marce, Socra, Santina, Rolita de Rigo Tobar. Una carta, mamá, dice, por favor, máscaras, dice mi querido Beto Rojas. Andan románticos, Clara que yes, quieren una carta a mamá. Ahorita te la vamos a poner. Dice, bueno.
1: ¡Hey! ¡Qué movimiento!
0: ¡Qué acción!
1: Ah, aquí estamos, está fuerte el calor.
0: ¡Su muchacha! Todo suda, todo suda.
1: Hasta donde no te dé el sol.
0: A la mecha, hijo.
1: Qué horrible. Estaba de vacaciones.
0: Me voy de vacaciones. Yo quería irme con el perico, no me lo quiere llevar.
1: A la mecha.
0: Ya le dije, llévame ahí dentro, ahí de. Nada. No me quiere llevar.
1: Bueno, pues esta que le está ahí con una canción.
0: ¿Cuál quiere, mi amor?
1: La de la suegra.
0: ¿La de Banda Macho?
1: Ándale.
0: ¿Y esa va dedicada para quién?
1: Para que le... Y ahora sí que le, si le cae el saco.
0: Para que quien esté como el animalón ese.
1: ¿Cómo?
0: Para quien esté como el animalón ese.
1: Sí, pues...
0: Bueno. ¡A rayo! Bueno, pues. Te mando un beso, corazón de chocolate. Ahorita te la pongo, ¿lo oíste?
1: Dale, dale, chacalita.
0: Te mando un beso, pórtate mal, cuídate bien y hasta donde estás, suena.
1: Ah, ¡qué buena con la tía Chacala!
0: ¡Máscara! Eso, y te. ¡Ampiste el cuerpo de una ballena! ¡Sí! ¡Pues de la Chacala! ¡Ah, no va! Yo solita, ¿viste? ¡Bueno!
2: Chacalita.
0: ¿Qué pasó, mi amor?
2: Oye, ¿será que me puedes poner una cancioncita?
0: ¿Cuál, mi amor?
2: La de Arlet. Llueve mucho.
0: ¿Cuál?
2: La de Arlet.
0: ¿Cuál?
2: La que está de llueve mucho.
0: Mi amor, eso no es música, bebé.
2: Bueno, ponme este... ¿Qué? Hasta que te conocí.
0: ¿Tú quieres que la gente empiece a sangrar de los oídos, viste? A la micha, hermano de mi vida.
2: Imagina. Es que se la quiero dedicar este a...
0: A la mesa, tú quieres que la gente... Mi pobre madre está en la casa, descansando, en el reposé. La dejé con un potón de café. Imagínate, le van a empezar de las orejas, hermano mío. Si quieres, te la canto yo. Tengo mejor canto. Mira, ¿quieres que se la cante yo a Ronnie Hormiga? Mira, se la... Vengo el sábado a las 8 de la mañana y se la canto el sábado para que se la mienten a él. La neta.
2: Bueno, pues.
0: Ah.
2: Pónsela, pues.
0: ¿A qué hora?
2: Ahorita la darle.
0: No, el sábado se la vengo a poner a las 8 de la mañana. ¿Viste cómo eres? Me quiere desgraciar mi programa con esa cosa.
2: Ponla, pues.
0: Ah.
2: Pues, la de la Catiana, la de la Catiana.
0: ¿Cuál?
2: La de Postol.
0: La del baile. Ah, esa todavía tiene ritmo. Viste, la Catiana todavía está. De... Ah, esa te la pongo con mucho gusto, ¿viste? El baile del pues, Postol, ¿viste? Jala, mecha, que me hace pasar penurias tú con mi comadre. Que me cae bien, mi querida Arlet, pero eso de la cantada, la cantada, la cantada, la cantada, la cantada, sí. Como que no se le da.
2: Como dice Brinco Diera, mejor no pongas nada.
0: A la mecha, de veras. No, hermano de mi vida, como dijeron, oye, ¿por qué no te bajas la televisión? Están viendo cómo está la Chacala y que esa cosa yo te engorda como 20 kilos más. Oye, no manches. Voy a aparecer el fondo de la pantalla. De veras. Mejor déjenme la radio que me sigan imaginando bonita. Bonita y delgadita. ¿Ah?
2: Pon la del pozol, pues.
0: Te pongo la del pozol y te pones a bailar, ¿oíste?
2: Ya está.
0: Ya cualquier cosa, pues te imaginas a la Arlet en traje de pozol y ya.
2: Ay, hijo de la ñonga,
0: mi muchachita baila bonito. La verdad. Debe decirle que de todas, digo, sin agraviar a nadie, de todas las bailarinas, de todos los tecladistas, es la que tiene mejor gracia para el baile. ¿Cierto o falso?
2: Pues baila mejor el Pochi.
0: ¿El qué?
2: Baila mejor el Pochi de la Meca.
0: Ya me está saliendo tú del otro bando, ¿viste cómo eres? Manito, chécate por favor ahí porque te está teniendo fuga ahí el tanque. Le pongo tu canción, bebé, te mando un beso, póntela donde quieras y hasta donde estás, suena.
2: La que buena con la chacala.
0: Eso, la chacala Arlet. Arran. No sé si al rato que me cae mal Arlet, a mi muchachita me cae muy bien. Pero la verdad. No canta. Es como, por ejemplo, acá, la cantada acá de mi compadre tampoco. No cantamos, la neta, no cantamos. Es como, hay algunos cantantes que se van a actuar y eso de la actuada tampoco se les da. O algunos que actúan también se van a cantar y tampoco se les da, ¿no? Entonces, algunos de la radio se van a la televisión y tampoco se les da. O los de la televisión que se quieren venir a la radio y tampoco se les da la improvisación en radio, tampoco se les da, ¿no? Entonces, zapatero a tu zapato. ¡Bueno!
3: Aquí llueve mucho, mi amor.
0: Cuídate. Nomás eso habló, ¿viste? Otro que quiera otro pedacito, a ver. Dice, bueno. A ver. ¡Ey! Dímelo.
2: Una rolita por ahí.
0: ¿Por ahí? ¿Cuál quieres por ahí?
2: Algo que tú tengas.
0: Lo que yo tenga. Tengo un chorro de grasa. Tráeme un botecito y te lo vuelvo manteca. Pa' unos frijoles, te vamos a quedar chido.
2: Eres mala, chécame.
0: Soy buena.
2: Oye, ¿puedo poner una rolita de Checame por ahí?
0: De Checame, claro que sí, mi amor. Te la pongo con mucho amor y cariño.
2: Eso.
0: Te la pongo, mi amor. Te mando un beso, ¿lo oíste?
2: Esa morena que dices.
0: Te pongo la morena.
2: Eso.
0: Órale, mi amor, te mando un beso.
2: Me moreneara ella.
0: ¡Me moreneara! ¡Sale, bebé! ¡Y hasta donde está suena!
2: La chacala.
0: Eso, y también la que buena. 2:31 PM, vamos al corte porque si no nos van a pagar. Y aquí ya se la sabe. Aquí suena la que buena.
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17: Las 2 con 34 minutos.
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0: Las 2 con 43 minutos. 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

0: ¡Cristiana! Oye, que no le quisiste poner su canción, dice el señor, está dando la queja, perico, te vamos a dar en la pompa, dice, ahí está, ¿ves?
1: Buenas tardes, Chacala, buenas tardes, favor muy grande, sí.
0: ¿Ves?
1: O sea, que puedes complacer con la melodía del credo, con la tapada de la sierra, porque le he estado pidiendo y nadie me complace, no sé por qué.
0: Vete.
1: Este, y si me podría dar el, si puedes decir el número del teléfono para hacer llamadas, pero un poco de pasión porque después no lo capto bien. Sí, por favor. Y aquí suena la qué buena con la Chacala Máscala.
0: El número para las llamadas 99 31 42 02 65. Repito, 99 31 42 02 65. Ahí está, bebé, ahí está. Dice otro carrera, saludos de la banda de Inix. Gracias, bebé, gracias. Ahí está, Chacala, dice. Te la dedico, dice. ¿Viste cómo eres? A la mecha, que Dios te perdone. Nada, cero. Bye. Dice. Bueno.
2: Chacalita, buenas tardes.
0: ¿Qué onda, mi amor? ¿Cómo estás? Buenas tardes.
2: Bien, bien, aquí estamos en la trabajación.
0: En la trabajación, a como debe de ser, a como debe de ser. ¿Qué rollo?
2: Una cancioncita, mi amor.
0: ¿Cuál quieres, mi amor? El último minuto de Pancho Barraza, ¿dedicada para quién?
2: Para... Nada más me gusta esa canción.
0: Algo te debe de recordar.
2: No.
0: ¿Seguro?
2: Seguro.
0: Bueno, vamos a confiar en ti.
2: Sí, claro que sí.
0: Bueno, dame champú y te la vamos a poner. Te la vamos a poner con mucho amor y cariño, ¿loíste?
2: Dale, Chacalita, saludos de Polito Guillén.
0: Sale, mi querido Polito, besos grandes y bestiales. Y hasta donde estás, suena.
2: Qué buena con la Chacalita.
0: ¡Máscara! Gracias, bebé de luz, muchas gracias. Dice Chacalona, ponme la música de los dos de Tamaulipas, ayúdame. Desde ayer está con lo de los dos de Tamaulipas, ¿qué será eso? ¡Bueno!
3: Bueno, Chacalita.
0: ¿Qué onda?
3: Un gusto saludarte.
0: ¿Cómo estamos?
3: Ahí andamos chambeando.
0: ¿A dónde?
3: Aquí en la TV.
0: ¿Qué dice? ¿Está cortando el uno o está cortando el uno?
3: No, nada, todo tranquilo.
0: Todo tranquilo, tranquilo.
3: Afirma, ¿me puedes compartir una rolita?
0: Claro que sí, mi amor, ¿cuál quieres?
3: La de José Pérez León.
0: ¿De José Pérez León?
3: Afirma, Satire el Norte.
0: Ok. Te la ponemos, pórtate mal. Cuídate bien, niégalo todo, ¿lo oíste? Hey.
3: Aquí estoy escuchándote.
0: Ah, bueno, pues yo dije, ya se me fue y no me dijo ni adiós, ¿viste?
3: No, ¿cómo no?
0: Ah, bueno.
3: ¡Adiós!
0: ¡Adiós!
3: ¡La que buena, la que buena!
0: ¡Eso, bebé!
3: ¡La Chacala!
0: ¡Añañay! ¿Viste? No se vayan sin dame mi beso. Vámonos entonces con musiquilla sabrosa, rica, suculenta y deliciosa. ¡Ahí está! ¿Eh? Con este calor, ¿qué se antoja? Abuelita de Batman, que un pozolón. Vámonos y regresamos, no le cambie, no se vaya, porque aquí suena la que buena.

0: Esto sí es un rolón agalambao. ¡Adiós!
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1: Las 2 con 52 minutos.
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2: ¡Arriba Tabasco! Oigan, besos grandes y bestiales. Ya, pues, ya, ponse la de himno nacional, dice. Oigan, te digo, pues, tenemos mensajitos. Ahorita les vamos a dar lectura a sus mensajitos, dice. Sí te la puse, rayo, sí te la puse. Dice. ¿Qué dijiste que no voy a escuchar el audio? ¿Qué dijiste que ya puse la canción? Yo también te quiero, ¿viste? Está como que quieres que yo te bloquee, ¿viste? Pero te vamos a hacer tu sueño realidad para que veas. Te vamos a hacer tu sueño realidad. Uno aquí que me mandó un audio. Vamos a poner el pedacito de su audio, dice, ¿ves? ¡Ay, ya! ¡Hasta ahí! ¡Ya! ¡Ya! ¡Hasta ahí ya! Llueve mucho, ya lo sabemos. ¡Eh, sí! ¡Que llueva la Virgen de la Cue! ¡Ya! ¡Oye, eh! ¡Ya! ¿Quiere que llueva así? 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Saludos al desplumado mujeriego del taxi 4072. ¿Y tú cómo sabes qué mujeriego? Buenas tardes, saludos, X, excelente tarde. Me puedes complacer con la canción, la de Me Encantas, de Pedro Fernández. Ahorita te la vamos a poner. Bueno.
3: ¿Qué pasa?
2: ¿Qué onda, mana?
3: ¿Qué onda, mana? ¿Qué hiciste? ¿Cómo estás?
2: Todo bien, ¿qué once? ¿Qué te vamos a poner?
3: Ahí sí, quiero poner una rolita de Los Caminantes.
2: ¿De Los Caminantes?
3: Sí.
2: Ok, y ahorita te la ponemos, ¿sale?
3: Ya está.
2: Órale, pues, mana, pórtate. Oye, mal. ¡Ey!
3: ¿Va a hiperbolizar, dice?
2: ¿Ah?
3: Si va a hiperbolizar, ¿por qué te escuché hace ratito?
2: ¿Cómo?
3: ¿Te vas a hiperfabilizar o es que tú vas a broncear arriba de la azotea?
2: Me voy a broncear arriba de la azotea. Me voy a broncear arriba de la azotea. Vamos a hacer Acapulco en la azotea, bebé.
3: Eso está.
2: ¿Por qué? ¿Te quieres ir a broncear tú también ahí arriba de la azotea como una iguana?
3: Ah, también allá voy a ir.
2: Ah, bueno, ahí te vamos a poner un catre ahí al lado del mío.
3: Oye, ¿ah? En traje de sol.
2: En traje de pues. ¡Pero lo plancha, hijo!
3: Por
2: eso, pero lo plancha.
3: No digas tragedia.
2: No digas tragedia.
3: Ahí viste el perico porque se duele también.
2: No, ese se va de vacaciones, se va a otro lado, ese se va a Europa. Se va de vacaciones, pero no conmigo, ese se va aparte. ¿Auto cree que se va a ir conmigo? Ese se va aparte. Ese ya sacó su visa y todo, sí. Sí, lo va a venir a buscar una gringa, me dijeron. Sí, ya con su visa y todo, sí. Sí, ya me dijeron que se va a Disneylandia y todo. Ya tiene sus orejitas de Mickey y todo. Le van a jalar las orejitas, dice. No sé si va a ir a España, dice. Hombre, tío. Va ahí con la española, dice. No sé si va con la española o va con la gringa, pero que se va con una, se va con una.
3: Ah, está bueno, güey.
2: Órale, cue. Pórtate mal, cuídate bien, niégalo todo.
3: Yo también, igual.
2: Órale, pues.
3: Un abrazo.
2: Órale, pues. Órale, hijo, pórtate mal. Adiós. Bueno. Bueno. ¡Sí!
4: ¿Cómo estás?
2: ¡Estoy!
4: ¡Arriba!
2: ¡Estoy bien! ¿Qué rollo?
4: ¿Dónde vas?
2: ¿Ah?
4: ¿A dónde vas?
2: ¿De qué?
4: ¿Vas a Cancún?
2: No, hijo, voy a Acapulco en la azotea. ¿También, bueno, también te quieres ir a solía allá en la azotea de la casa, vamos?
4: ¿No te quieres venir a solía acá conmigo? No. Acá vamos a intermedio. Y vamos a echar una, vamos a poner unas láminas.
2: No, pues ya me voy a quemar feo hasta los pies. Acá me voy a en la azotea de la casa.
4: Pero no importa que te pongas como un caimito.
2: Como un caimito. Ay, déjalo así, mejor acá en la casa.
4: Oye, Chucky, ponme una rolita ahí.
2: ¿Cuál quieres, mi amor?
4: Quiero la canción de Nomás Este Rey.
2: ¿Ah?
4: No, Nomás Este Rey.
2: ¿Nomás Este Rey de quién?
4: La que es con el Jackie, con Luis Alfonso.
2: Ok, ahorita te la busco y te la pongo, ¿lo oíste?
4: Ya está.
2: Pórtate mal, cuídate bien, niégalo todo. Ya está, ¿dónde está? ¡Suena!
4: ¡Da qué buena!
2: ¡Eso! Vámonos al corte, señoras y señores. Regresamos, no le cambie, no se vaya. Les recordamos, estamos, por supuesto, a través de 89.3. Y aquí suena, Clara, que ya es la qué buena.
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2: Las 3 con 4 minutos.
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0: A ver, vamos a ver. Dice, a ver si, vamos a ver acá de este lado, que mandan saludos, dice.
1: Buenas tardes, Chacalita, ¿me podrías mandar ahí un saludo para el maestro El Gabacho, que anda atendido acá en Tierra Colorada? También anda también el maestro Joshua, anda aquí en tierra echándole gana. Saludito, saludo ahí. Y saludo ahí para la Chacalita también.
0: Gracias, ahí bebé de luz.
1: Me complacer con la canción, la de El Adolorido.
0: El Adolorido. ¿Qué será que le duele, oye? Ahorita lo vamos a averiguar. ¿Qué será lo que le duele? Dice, buenas tardes, desde Reforma, como siempre, escuchando. Ahí en Villahermosa podrás complacerme con alguna melodía de Grupo Niche. Gracias, corazón de chocolate. Está chido tu sticker, te lo vamos a piratear. Pirateado ya, bebé, pirateado. Por ahí le vamos a poner una canción a uno que ya no dejan salir. Ay, Dios, mi padre. No sé si ponerte esa del Mil Amores. ¿Sabes cuál también le podemos poner, Patito? ¿Sabes cuál también le queda ahí a mi compadre? Que no vamos a decir marcas. Por si anda con la tóxica. Le vamos a poner la de Lobo Domesticado también. Cualquier lado le vamos a poner. Clara de cicla. Una vez les vamos a contar una historia de un amigo que llega una vez al antro. ¡Ah! Estaba tu tío emocionado en el antro, en la party. No sé si le mandaron la orden. Supo la tóxica que andaba por allá cuando ramo al rato lo andábamos buscando por todo eso. Ya no estaba. Al Lobo Domesticado le mandaron la orden. ¿Dónde estás? ¿Qué estás haciendo? Y rabo el latigazo de regreso otra vez a su cajita de zapatos a guardarse. ¡No se enamoren! ¡Eso es malo! No se casen, no se junten. Es malo. ¡Ay, manito, manito, manito! ¡Te voy a cachetear! ¡Vámonos con música! ¡Regresamos! ¡No le cambien! ¡No se vaya! 99-31-29-09-33. ¡Mándese WhatsApp! ¡Regresamos con más, por supuesto, a través de 89.3! ¡Aquí donde suena la que buena! ¿Eh?

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7: Las 3 con 21 minutos.
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0: Carlita.
1: Ah.
0: Qué bueno, que te gustó.
1: ¿Qué dice? A ver, ¿qué dice?
0: Te la dediqué hasta el corazón, Chacalita. Qué bueno, que te gustó.
1: Eso, me gustó. Dime si te gustó. Dime si te gustó. Claro que gustó, Acá tenemos otro más. ¿Qué veres ahí dice? Vamos a ver qué dice mi compadre. Dice:
2: Chacala, mi amor. Buenas tardes, bebé. Buenas tardes. Ando triste, Chacala.
1: ¿Por
2: ando
1: qué, bebé?
2: Porque te vas de vacaciones. ¿Qué voy a hacer sin ti? Diría Pablo Montero.
1: ¡Vámonos!
2: Ahí, mándame mensaje con tu número, bebé. Para que me diga, me trustriqueara.
1: ¡Vámonos, hijo, vámonos! Tenemos mensaje acá, dice, ¡buena!
3: ¡No, Chacala!
1: ¿Qué onda, mi amor?
3: Una musiquita ahí para aquellos que están adoloridos.
1: ¿Estás adolorido tú también?
3: No, aquellos que estoy escuchando que están adoloridos, que...
1: Es que están con dolores en el corazón, hijo. ¿Qué le podemos hacer? ¿Qué le podemos hacer con esos adoloridos?
3: Póngale una del típico clásico, a ver si no le duele más.
1: Si no le termina de doler, ¿verdad? ¿Qué sí. hacemos con estos adoloridos de veras por Dios y la Virgen?
3: Y eso que hoy no es viernes todavía.
1: Oye, sí, ¿verdad? Es que es el viernes, chiquito.
3: Órale, una para escucharla.
1: ¿Cuál quieres, mi amor?
3: Típico clásico,
1: ¿ok? Clara, que por supuesto, que desde luego que yes. Ahorita te la vamos a poner, oíste.
3: Dale, y aquí suena la buena con la Chacala. ¡Máscara!
1: ¡Máscara! ¡Ya viene mi cumpleaños! ¡Qué vamos a hacer! Dice... Sí, va. Te la vamos a poner a cantar. Estoy tranquiqui. 99-31-29-09-33. Mande su WhatsApp. O si no, también marca el 9931-420265. Sí, ¿verdad? Aprovechenme que la próxima semana nos vamos de vacaciones. ¡Acapulco en la azotea! Sí, vamos a hacer unas cosas. No, vamos a estar aquí en Villa. Por ahí si salen controles remotos, por ahí vamos a andar en los controles. Ya vacaciones. Nos vamos 24, 25 y 26, si no me equivoco. A ver, espérame que estoy viendo acá el super calendario. Acá está. Ahí sí ya va a ser 24, 25, 26. Ahí sí ya vamos a ir a San Cristóbal. Nos vamos a San Cristóbal aprovechando que hay calor, porque una vez se nos ocurrió en noviembre, dije, ay, noviembre, todavía no hay frío, ya está diciembre. Hermana, va tu tía. Estamos hablando de hace como, no sé, hace muchos ayeres todavía. Alcanzaba uno a ponerse el short y todavía como que no se veía el celulital de ahorita, ¿verdad? Y vamos y cuando empieza a llover, ahí ves a tus tías, porque fuimos varios, buscando con qué abrigarse, hermana, porque después de la lluvia bajó horriblemente la temperatura. Nosotros aquí acostumbramos a que llueve y ay, si no pasa nada. Allá sí llueve y la temperatura. Titiriteábamos, hermano. La gente se nos quedaba viendo como bicho raro. Bueno, habíamos salido del pueblo, hermana de mi vida. Nosotros acostumbrados aquí al calor. No, hombre. Luego, estamos hablando ya de hace muchos años. Allá todavía encontrábamos el ¿cómo se llama? Los elotes asados. Ya la última vez que fuimos ya vimos que ya venden los esquites. Entonces, pero en aquel entonces todavía encontrábamos el elote asado que te daban en tu hojita de elotito y te lo daban así con tu chilito, meramente tu polvito. Y por nosotros al final, meras chintas, tu tía, nos poníamos al lado del anafre calientito y la gente se nos quedaba viendo y decía, yo vi total aquí nadie me conoce. Nadie me conoce cuando encuentro un amigo. Y en lugar de esperar a estar al lado de uno para saludarte, el animal casi a una cuadra. ¡Chacala! Y el animal no lo pudo haber gritado más despacito, no. Tenía que gritarme a una cuadra y todo el mundo volteándome a ver. Y yo así como que... Aquí es el momento donde Dios muestra tu fuerza. Abre la tierra, trágame, escúpeme a la vuelta de mi casa. Ay, no, de veras, por Dios y la Virgen, no lo vuelvo a hacer. Pero de que estaba bueno el elote asado, así ve, con su chilito y su limón. Ah, ya la del anafre ya me conocía ya. Ya la señora hasta limpiaba ya el lugarcito al lado, ya sabía ya que venía el animalón ese a sentarse al lado de ella. Ay, no, qué barbaridad. Ya ahora es un rollo encontrar a las señoras con anafre. Ya todo el mundo anda con su triciclo y su... Y sus esquites ya, ya no encuentras casi con anafre, ya no. Pero bueno, allá vamos a ver cómo nos va. Ahí les vamos a chismear, es verdad. Ah, no tenemos página ahorita, ya la página que teníamos ya piró. Y además tenemos nuestro Facebook, que es público. Estela Chaquis Palma, es con K, Chaquis, así, Estela Chaquis Palma, ahí para que chismeen, es público. Es del pueblo y para el pueblo, dice, tenemos llamada de este lado que versa y dice, a ver, no, ya que te estaba yo contestando, me colgaste, animal, ¿ves? A ver, vuelve a marcar para que yo te conteste, ¿viste cómo eres? Dios te perdone, el Señor y la Virgen, ¿ya no? Ahora ya no me quieres marcar, está bien, hay un Dios, ahora sí ya me marcas, gracias mi amor, ahora sí ya. Vamos a contestar y dice... Oye, ¡bueno!
4: Chaki, mi amor.
1: Dime, bebé.
4: Vamos a checar esa...
1: Bebé, no sé en qué lugar de esos donde se va la señal. Andas que se te corta, bebé. ¿Por qué?
4: Estoy acá en Macupana.
1: Ah, porque...
4: Pero no vamos a aceptar que te den vacaciones.
1: ¿Por qué, mi amor?
4: Porque estamos tan acostumbrados contigo.
1: Entonces, ¿lo dejo grabado o qué? ¿O te marco desde allá? ¿Marco desde allá para hacer el programa o qué? ¿Viste cómo eres?
4: Pues está bien, porque es que ya no lo acostumbramos contigo.
1: ¿Te acostumbraste conmigo? ¿Vas a comer conmigo todos los días o qué? Le doy mi dirección y allá se van a mi casa, ¿no?
4: Ah, bueno, sí, está bien.
1: Estaría bueno, ¿no?
4: Sí.
1: Nos vamos todos a la casa de la Chacala. ¿Ah?
4: Es mucho tiempo las vacaciones.
1: Nada más son 5 días, ¿viste cómo eres? Voy a regresar bronceada. Prometo hacer un en vivo de este lunes en 8 días, para que vean cómo estoy regresando. Me voy a pintar el cabello, bueno. No sé de qué color, pero me lo voy a pintar.
4: Ah, bueno, Chacalita, cuídate.
1: Gracias, mi amor. Y cuando yo regrese de Chiapas, igual, a ver, no me voy muy lejos, nada más aquí a Chiapas.
4: Ah, bueno, cerquita, no está muy lejos.
1: No, voy muy lejos, porque mi hijo no conoce, entonces vamos a vivir esa aventura él y yo.
4: Ah, bueno.
1: Vamos a matar un poco de mosquito, pero vamos a matarlo juntos.
4: Ah, bueno, Chacalita, cuídate, Chacalita.
1: Gracias, mi amor. ¿Qué te vas a poner, bebé?
4: No la tengo todavía en la mente.
1: ¿No?
4: Cualquiera ahí, pues.
1: ¿Quieres algo chido?
4: Sí, igual una...
1: ¿Quieres para llorar o quieres para cantar?
4: Para llorar.
1: ¿Quieres llorar, mi amor? ¿Por qué? ¿Quién te hizo llorar? Dime, te la cacheteo. Yo soy buenísima dando cachetada.
4: Estoy triste por los 5 días de vacaciones.
1: Ay, bebé. Mándame un WhatsApp y te mando una foto para que me veas ahí.
4: Ahora, pues.
1: Por lo menos para que te rías te va a servir.
4: Sí.
1: O para matar cucaracha, pero algo te va a servir.
4: Ahora, bueno,
1: pues, adiós. Pues, mi amor, te mando un beso y hasta donde está, suena.
4: ¿A qué buena?
1: Eso, bebé. Buenas tardes, saludos de Macuspana. De parte del staff, por favor, puedes ponerme una rolita de Julián, Noches Amargas, dice, hazme un hijo, Chacala, dice, ah, bueno, te lo hago de plastilina o de cartón, ¿viste? Chacala, saludos, mi nena se acuerda mucho de ti, ahí está, ah, aquí la estamos viendo, ¿viste? ¿Qué hiciste? Un beso grande y bestial, dile que le mando muchos saludos, muchos saludos, tenemos una notita de voz, acá la vamos a escuchar con cuidado, que versa y dice... Vamos a ver qué dice. Acá tenemos ya listo igual, a ver, dice.
5: ¡Máscara! Una rolita ahí para recordar, porfa. Leña de Pirul, ¿qué te parece? Si te da tiempecito. Buenas tardes. Y aquí suena la qué buena.
1: ¡Ay, ese hombre! Leña de Pirul. ¿Viste? Ah, así como no, ahí en la feria, ¿viste? Es que chambiación. Ah, ¿qué? Beto Rojas mandándome su foto. ¿Y ese bigote? ¿Quieres que te mande la mía o qué? ¿Viste cómo eres? Vámonos con música, regresamos, no le cambien, no se vaya, no se mueva. Señoras y señores, seguimos con más a través de 89.3, aquí donde suena la que buena.

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1: Las 3 con 42 minutos.
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1: Las 3 con 50 minutos.
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3: Al inicio de este 2026, comentamos sobre la deuda de los ayuntamientos con la Comisión Federal de Electricidad y de laudos laboral. A 7 meses de distancia, el adeudo continúa, el cual supera los 1.500 millones de pesos. Información del Congreso Local y de la Empresa del Estado revela que los municipios enfrentan pasivos que rebasan los 900 millones de pesos por laudos laborales, y son las demarcaciones de Paraíso y Macuspana las que encabezan la lista en este tema. En lo que se refiere al consumo de energía eléctrica, los ayuntamientos acumulan una deuda de 606.353.000 pesos. Y es que Macuspana, el municipio que concentra el mayor pasivo, asciende a 133.587.000 pesos. El asunto no es local. A nivel federal, los adeudos de los gobiernos estatales, municipales y de otras dependencias del sector público con la Comisión Federal de Electricidad crecieron 25% al cierre del 2025, a diferencia de otros años. El reporte más reciente indica que los pasivos ascendieron a más de 50.700 millones de pesos al término del año pasado, frente a los 40.492 millones registrados al cierre de 2024, por lo que la deuda alcanza los 132.638 millones de pesos, cifra comparable con la utilidad neta obtenida por la empresa en 2025 de 139.000 millones de pesos y que podría convertirse en impagable. Hasta el siguiente comentario.
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1: Las 4 con 3 minutos.
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9: Las 4 con 13 minutos.
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4 de la tarde con 14 minutos, 4 con 14. Continuamos en la Qué Buena, 89.3 Villahermosa. ¿Cómo vamos, muchachones? Ya es 30 de julio, nuestro año 2026. Qué rápido se nos fue este mes volando. Bueno, mañana es el último día de julio, pero pues ya efectivamente hoy 30, qué bárbaro. Soy Pati Torres, la Patito, y estoy contigo hasta las 7 de la noche esperando que me acompañes, que no me dejes solita. Aquí estamos cuidando el changarro. 99-31-29-09-33, 99-31-29-09-33. La línea directa para que marquen y manden mensajitos. 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Así que participen, muchachones. Vámonos con más buena música, nos quedamos con esto. Grupo Cañaveral y La Joaqui. Echarme al olvido.

0: la Joaquín.
1: Muchas gracias.
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1: Las 4 con 24 minutos.
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8: Las 4:34.
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13: Las 4 con 44 minutos.
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9: Al inicio de este 2026, comentamos sobre la deuda de los ayuntamientos con la Comisión Federal de Electricidad y de laudos laboral. A 7 meses de distancia, el adeudo continúa, el cual supera los 1.500 millones de pesos. Información del Congreso Local y de la Empresa del Estado revela que los municipios enfrentan pasivos que rebasan los 900 millones de pesos por laudos laborales y son las demarcaciones de Paraíso y Macuspana, las que encabezan la lista en este tema. En lo que se refiere al consumo de energía eléctrica, los ayuntamientos acumulan una deuda de 606.353.000 pesos. Y es que Macuspana, el municipio que concentra el mayor pasivo, asciende a 133.587.000 pesos. El asunto no es local. A nivel federal, los adeudos de los gobiernos estatales, municipales y de otras dependencias del sector público con la Comisión Federal de Electricidad crecieron 25% al cierre del 2025, a diferencia de otros años. El reporte más reciente indica que los pasivos ascendieron a más de 50.700 millones de pesos al término del año pasado, frente a los 40.492 millones registrados al cierre de 2024, por lo que la deuda alcanza los 132.638 millones de pesos, cifra comparable con la utilidad neta obtenida por la empresa en 2025 de 139.000 millones de pesos y que podría convertirse en impagable. Hasta el siguiente comentario.
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10: Las 4:56.
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6: Las 5:02.
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4: Al inicio de este 2026 comentamos sobre la deuda de los ayuntamientos con la Comisión Federal de Electricidad y de laudos laboral. A 7 meses de distancia, el adeudo continúa, el cual supera los 1.500 millones de pesos. Información del Congreso Local y de la Empresa del Estado revela que los municipios enfrentan pasivos que rebasan los 900 millones de pesos por laudos laborales y son las demarcaciones de Paraíso y Macuspana las que encabezan la lista en este tema. En lo que se refiere al consumo de energía eléctrica, los ayuntamientos acumulan una deuda de 606 millones 353 mil pesos. Y es que Macuspana, el municipio que concentra el mayor pasivo, asciende a 133 millones 587 mil pesos. El asunto no es local. A nivel federal, los adeudos de los gobiernos estatales, municipales y de otras dependencias del sector público con la Comisión Federal de Electricidad crecieron 25% al cierre del 2025, a diferencia de otros años. El reporte más reciente indica que los pasivos ascendieron a más de 50.700 millones de pesos al término del año pasado, frente a los 40.492 millones registrados al cierre de 2024, por lo que la deuda alcanza los 132.638 millones de pesos, cifra comparable con la utilidad neta obtenida por la empresa en 2025 de 139.000 millones de pesos y que podría convertirse en impagable. Hasta el siguiente comentario.
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10: Las 5 con 32 minutos.
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1: Las 5 con 43 minutos.
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